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3: Son las 4:32.

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3: Bueno, para Luis, quiero que me complazca con la loca, esa niña muy linda que está ahí. Complácenla.
4: A esa niña. Esa niña no, ese tigre que está ahí, boca chula.
3: Y padre, yo le tengo miedo a los locos.
4: Ay,
3: yo tengo a la guira, a Faltico ahí, esa mujer.
4: Ese es el tuyo.
3: Esa mujer.
4: Vamos a complacerlo.

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1: Saludos amigos desde Santo Domingo, capital de la República Dominicana. Este es un resumen de las últimas noticias. En Santiago de los Caballeros, las autoridades suponen que superan los 3.700 millones de pesos el nuevo fraude cometido en Santiago de los Caballeros contra el Seguro Nacional de Salud, SENASA, en perjuicio de pacientes de cáncer. Este caso es diferente a otro que se conoce en Santo Domingo, relativo a un primer fraude por 15.900 millones. Y el titular de la Dirección General de Persecución de la Corrupción Administrativa, PEPCA, Wilson Camacho, recordó este miércoles que sigue abierto el caso contra Maxi Montilla, cuñado del expresidente Danilo Medina, por un supuesto desfalco millonario contra el Estado. Y a propósito, el presidente Abinader sometió al Congreso Nacional un anteproyecto de ley orgánica orientado a la creación de un nuevo órgano estatal autónomo y descentralizado con el propósito de fortalecer la transparencia, prevenir la corrupción y ampliar el acceso a la información pública. La iniciativa propone la conformación de la Dirección General de Integridad, Transparencia y Ética Gubernamental, entidad que, según el mandatario, dotaría al Estado de mayor independencia y capacidad institucional para promover una administración pública más íntegra, moderna y orientada a la protección de los derechos ciudadanos. En otra información, el presidente Abinader reiteró este miércoles que la posición del gobierno es mantener la cesantía laboral en el marco de la reforma al Código de Trabajo. Y cerramos este bloque informando que el presidente Abinader declaró de utilidad pública e interés social varios terrenos del Monumento Natural Reserva Antropológica Cuevas de Borbón o del Pomier en San Cristóbal. Regresemos después de la pausa. Conozca sobre la decisión que tomó un juez de la Audiencia Nacional de España respecto al expresidente Zapatero.
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1: En España, el juez de la Audiencia Nacional, José Luis Calama, ha rechazado imponer al expresidente del gobierno, José Luis Rodríguez Zapatero, medidas cautelares tal y como lo había solicitado la Fiscalía Anticorrupción y la Acusación Popular, liderada por el Partido Popular. Ni le retira el pasaporte, ni el ex dirigente socialista tendrá la obligación de personarse y firmar cada 15 días en el juzgado. En otra información, el acuerdo macro entre Estados Unidos e Irán para poner fin al conflicto bélico que ha sacudido Oriente Medio contempla el cese permanente de las hostilidades, la reapertura del estrecho de Hormuz y un amplio paquete de incentivos económicos para Teherán, según un documento filtrado durante la cumbre del G7. El borrador, compuesto por 14 puntos, establece que Irán renunciará de manera definitiva a la fabricación de armas nucleares, mientras que Washington impulsará el levantamiento gradual de sanciones y respaldará un fondo de reconstrucción estimado en 300 mil millones de dólares. En otra información, los líderes del G7 cerraron su cumbre en Evian-le-Bain con una declaración conjunta en la que se comprometen a aumentar el envío de armas a Ucrania, incluyendo sistemas de defensa aérea y capacidades de largo alcance, al tiempo que acordaron apretar más las tuercas al sector energético de Rusia. Y finalmente, el presidente de Estados Unidos, Donald Trump, agradeció al término de la cumbre del G7 a Rusia y China por haberse mantenido neutrales en la guerra con Irán y aprovechó para pedirles un acuerdo de desnuclearización. Finaliza de esta forma Noticias al Momento, resumen informativo de la división radial del periódico digital almomento.net. Director Saúl Pimentel, jefa de redacción Ali Núñez, voz informativa Marcela Rossi.
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10: Son las 6:37.

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0: las 8 de la mañana.
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Con todos los temas en todo momento, Jorge Ramos Calderón. El Senado de Estados Unidos aprobó por 52 votos contra 47 un proyecto de ley de 70 mil millones de dólares para financiar las agencias de control migratorio del gobierno de Donald Trump, como son el Servicio de Inmigración y Control de Aduanas y la Patrulla Fronteriza. La votación final se produjo tras semanas de demoras y una noche entera de tensión interna dentro del Partido Republicano.

La ley garantiza el presupuesto de ambas agencias durante 3 años, hasta el final del mandato de Donald Trump, según información de la agencia de noticias Prensa Asociada. Para Corazón Tropical en Madrid, con todos los temas en todo momento, soy Jorge.

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1: Saludos amigos desde San

suponen que superan los 3.700 millones de pesos. El nuevo fraude cometido en Santiago de los Caballeros contra el Seguro Nacional de Salud Senasa en perjuicio de pacientes de cáncer. Este caso es diferente a otro que se conoce en Santo Domingo, relativo a un primer fraude por 15.900 millones. Y el titular de la Dirección General de Persecución de la Corrupción Administrativa, PEPCA, Wilson Camacho, recordó este miércoles que sigue abierto el caso contra Maxi Montilla, cuñado del expresidente Danilo Medina, por un supuesto desfalco millonario contra el Estado. Y a propósito, el presidente Abinader sometió al Congreso Nacional un anteproyecto de ley orgánica orientado a la creación de un nuevo órgano estatal autónomo y descentralizado con el propósito de fortalecer la transparencia, prevenir la corrupción y ampliar el acceso a la información pública. La iniciativa propone la conformación de la Dirección General de Integridad, Transparencia y Ética Gubernamental, entidad que, según el mandatario, dotaría al Estado de mayor independencia y capacidad institucional para promover una administración pública.

disposición del gobierno es mantener la cesantía laboral en el marco de la reforma al Código de Trabajo. Y cerramos este bloque informando que el presidente Abinader declaró de utilidad pública e interés social varios terrenos del Monumento Natural Reserva Antropológica Cuevas de Borbón o del Pomier en San Cristóbal. Cuando regresemos después de la pausa, conozca sobre la decisión que tomó un juez de la Audiencia Nacional de España respecto al expresidente Zapatero.

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4: En España, el juez de la Audiencia Nacional, José Luis Calama, ha rechazado imponer al expresidente del gobierno, José Luis Rodríguez Zapatero, medidas cautelares tal y como lo había solicitado la Fiscalía Anticorrupción y la Acusación Popular, liderada por el Partido Popular. Ni le retira el pasaporte, ni el ex dirigente socialista tendrá la obligación de personarse y firmar cada 15 días en el juzgado. En otra información, el acuerdo macro entre Estados Unidos e Irán para poner fin al conflicto bélico que ha sacudido Oriente Medio contempla el cese permanente de las hostilidades, la reapertura del estrecho de Hormuz y un amplio paquete de incentivos económicos para Teherán, según un documento filtrado durante la cumbre del G7. El borrador, compuesto por 14 puntos, establece que Irán renunciará de manera definitiva a la fabricación de armas nucleares, mientras que Washington impulsará el levantamiento gradual de sanciones y respaldará un fondo de reconstrucción estimado en 300,000 millones de dólares. En otra información, los líderes del G7 cerraron su cumbre en Evian-le-Bain con una declaración conjunta en la que se comprometen a aumentar el envío de armas a Ucrania, incluyendo sistemas de defensa aérea y capacidades de largo alcance, al tiempo que acordaron apretar más las tuercas al sector energético de Rusia. Y finalmente, el presidente de Estados Unidos, Donald Trump, agradeció al término de la cumbre del G7 a Rusia y China por haberse mantenido neutrales en la guerra con Irán y aprovechó para pedirles un acuerdo de desnuclearización. Finaliza de esta forma Noticias al Momento. Resumen informativo de la división radial del periódico digital almomento.net. Director Saúl Pimentel. Jefa de redacción, Ali Núñez. Voz informativa, Marcela Rossi.
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1: 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Son las 7:41.
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0: 8 de la mañana.
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Desde siempre nos hemos hecho la pregunta de que si somos o no somos tal o cual cosa. 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
1: Saludos amigos, este es un resumen de las últimas noticias. La Cámara de Diputados aprobó este jueves en dos lecturas consecutivas y tras declararlo de urgencia, el proyecto de ley de medidas pro crecimiento económico, simplificación fiscal y mitigación de la crisis internacional, sometido al Congreso Nacional por el Poder Ejecutivo. La pieza legislativa, que previamente había recibido el visto bueno del Senado de la República, queda ahora pendiente de promulgación por parte del presidente Luis Abinader para su entrada en vigencia. Y la aprobación de este proyecto se produjo a pesar de que todos los partidos de oposición del país se opusieron rotundamente a esta pieza. Los partidos Fuerza del Pueblo, de la Liberación Dominicana y Revolucionario Dominicano sostienen que las disposiciones de este proyecto perjudicarían a la clase media y frenarían el crecimiento económico del país. Han coincidido en señalar que la iniciativa, aunque presentada bajo un esquema de modernización y eficiencia fiscal, tendría efectos equivalentes a una reforma tributaria con nuevas cargas para la población y el sector productivo. Señores, y el precio del petróleo de referencia estadounidense y dominicano, conocido como West Texas Intermediate, registró una caída este jueves y se ubicó en torno a los $75 por barril, afectado por las expectativas de una mayor disponibilidad de crudo en los mercados internacionales. La presión bajista se produjo después de que los Estados Unidos e Irán alcanzaran un acuerdo preliminar de alto el fuego que contempla la reapertura gradual del estratégico Estrecho de Hormuz, una de las principales rutas de transporte de petróleo del mundo, y los inversionistas consideran que esta medida podría contribuir a normalizar los flujos de suministro energético y reducir así los riesgos de escasez. Entre tanto, el dólar bajó 22 centavos y este jueves será vendido en la República Dominicana a 58,92. El euro era vendido a 70,50. En otra información, falleció este jueves a los 63 años el cantante dominicano Alex Bueno. Su deceso se produjo a las 9:43 de la mañana en la ciudad de Nueva York a causa de cáncer en el cerebro. Los detalles de sus honras fúnebres se darán a conocer próximamente. Y pasando a otro tema, el canciller dominicano Roberto Álvarez viajará a Panamá para participar en la Asamblea General de la Organización de los Estados Americanos, OEA, en la que trasladará la posición de su gobierno ante la crisis haitiana y otros temas de actualidad. Y a propósito, el secretario general de las Naciones Unidas, Antonio Guterres, agradeció al presidente Abinader el respaldo de la República Dominicana a los esfuerzos internacionales para restablecer la seguridad en Haití. Guterres realizó una visita de cortesía al mandatario en el Palacio Nacional. Cuando regresemos, después de la pausa, entérese sobre la reacción de los senadores republicanos ante el acuerdo de Trump que acaba de firmar con Irán.
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1: Senadores del Partido Republicano, el mismo al que pertenece Donald Trump, cargaron este jueves contra el acuerdo que este alcanzó con Irán. Acusaron al gobierno de ceder ante Teherán, que sale reforzado en su curso por el Estrecho de Hormuz y tendrá acceso a fondos de reconstrucción. Información: Ucrania lanzó este jueves una nueva ofensiva con drones contra la capital rusa, provocando un incendio en una refinería de petróleo y elevando la tensión en el conflicto que mantiene con Rusia desde febrero del 2022. Las autoridades rusas calificaron la operación como un ataque masivo contra infraestructuras estratégicas. Pasando a otro tema, el Parlamento Europeo condenó este jueves lo que definió como una represión sistemática del régimen de Cuba y exigió un cambio económico y político profundo para frenar la crisis en la isla, que está a punto de convertirse en un estado fallido. Finaliza de esta forma Noticias al Momento, resumen informativo de la división radial del periódico digital almomento.net. Director Saúl Pimentel, jefa de redacción Ali Núñez, voz informativa José Rosito.
6: Son las 8:37 minutos.

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1: 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Son las 8:40.

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Buen día tengan todos y todas, esta es la animación JD contigo hasta que salga el sol, si que sale. Y también te recuerdo que el programa de hoy llega a todos ustedes bajo la dirección de Ismael Producción. 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Así que ahí estaremos en primera fila. Bueno, yo voy a estar en primera fila, así que ya lo sabes.

Te recuerdo que el próximo verano empieza el día, el próximo domingo, cuando sean exactamente las 9:24 de la mañana, entrará lo que es astronómicamente el verano aquí en esta parte del mundo, ¿ok?

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4: Saludos amigos, este es un resumen de las últimas noticias. La Cámara de Diputados aprobó este jueves en dos lecturas consecutivas y tras declararlo de urgencia, el proyecto de ley de medidas pro crecimiento económico, simplificación fiscal y mitigación de la crisis internacional, sometido al Congreso Nacional por el Poder Ejecutivo. La pieza legislativa, que previamente había recibido el visto bueno del Senado de la República, queda ahora pendiente de promulgación por parte del presidente Luis Abinader para su entrada en vigencia. Y la aprobación de este proyecto se produjo a pesar de que todos los partidos de oposición del país se opusieron rotundamente a esta pieza. Los partidos Fuerza del Pueblo, de la Liberación Dominicana y Revolucionario Dominicano sostienen que las disposiciones que este proyecto perjudicarían a la clase media y frenarían el crecimiento económico del país. Han coincidido en señalar que la iniciativa, aunque presentada bajo un esquema de modernización y eficiencia fiscal, tendría efectos equivalentes a una reforma tributaria con nuevas cargas para la población y el sector productivo. Señores, y el precio del petróleo de referencia estadounidense y dominicano, conocido como West Texas Intermediate, registró una caída este jueves y se ubicó en torno a los $75 por barril, afectado por las expectativas de una mayor disponibilidad de crudo en los mercados internacionales. La presión bajista se produjo después de que los Estados Unidos e Irán alcanzaran un acuerdo preliminar de alto el fuego que contempla la reapertura gradual del estratégico Estrecho de Hormuz, una de las principales rutas de transporte de petróleo del mundo, y los inversionistas consideran que esta medida podría contribuir a normalizar los flujos de suministro energético y reducir así los riesgos de escasez. Entre tanto, el dólar bajó 22 centavos y este jueves será vendido en la República Dominicana a 58,92. El euro era vendido a 70,50. En otra información, falleció este jueves a los 63 años el cantante dominicano Alex Bueno. Su deceso se produjo a las 9:43 de la mañana en la ciudad de Nueva York a causa de cáncer en el cerebro. Los detalles de sus honras fúnebres se darán a conocer próximamente. Y pasando a otro tema, el canciller dominicano Roberto Álvarez viajará a Panamá para participar en la Asamblea General de la Organización de los Estados Americanos, OEA, en la que trasladará la posición de su gobierno ante la crisis haitiana y otros temas de actualidad. Y a propósito, el secretario general de las Naciones Unidas, Antonio Guterres, agradeció al presidente Abinader el respaldo de la República Dominicana a los esfuerzos internacionales para restablecer la seguridad en Haití. Guterres realizó una visita de cortesía al mandatario en el Palacio Nacional. Cuando regresemos, después de la pausa, entérese sobre la reacción de los senadores republicanos ante el acuerdo de Trump que acaba de firmar con Irán.
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4: Senadores del Partido Republicano, el mismo al que pertenece Donald Trump, cargaron este jueves contra el acuerdo que este alcanzó con Irán. Acusaron al gobierno de ceder ante Teherán, que sale reforzado en su pulso por el estrecho de Hormuz y tendrá acceso a fondos de reconstrucción. Información: Ucrania lanzó este jueves una nueva ofensiva con drones contra la capital rusa, provocando un incendio en una refinería de petróleo y elevando la tensión en el conflicto que mantiene con Rusia desde febrero del 2022. Las autoridades rusas calificaron la operación como un ataque masivo contra infraestructuras estratégicas. Pasando a otro tema, el Parlamento Europeo condenó este jueves lo que definió como una represión sistemática del régimen de Cuba y exigió un cambio económico y político profundo para frenar la crisis en la isla, que está a punto de convertirse en un estado fallido. Finaliza de esta forma Noticias al Momento, resumen informativo de la división radial del periódico digital Almomento.net. Director Saúl Pimentel, jefa de redacción Ali Núñez, voz informativa Marcelo Rosito.
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1: Te recuerdo que una parte del estudiantado de aquí de España, pues termina hoy la clase de aquí normalmente en Dominicana, en RD, en el patio allá. Se acaba la clase el día 15 de julio, miércoles 15 de julio, que es el cumpleaños del fallecimiento del Patricio Juan Pablo Duarte. Así que si no lo sabía, sépalo, y si lo sabía, pues tú lo recuerdas. Entonces, hoy saludamos a todos y cada uno de aquellos niños que aquí en España terminan su año escolar 2025-2026. Así que si no lo sabía, sépalo, y si lo sabía, pues tú lo recuerdas. Y continuamos de la siguiente manera.

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Bueno, yo no me lo voy a perder tampoco. Así que ya lo sabes. Si no lo sabías, pero si lo sabía, pues tú lo recuerdas. A continuación viene Carmencita con su prestigioso programa Vibras con Carmencita.

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3: Son las 10:32.

0: Buenos días, feliz viernes a todos los oyentes de Vibra, señores. Estamos hoy viernes en Vibras. ¿Por qué? Porque ayer Carmen tuvo la graduación de su peque y lamentablemente no pudimos hacer el programa en el día de ayer, pero lo estamos haciendo, gracias a Dios, en el día de hoy. Oyentes, muchas bendiciones para ustedes, que tengan un feliz viernes desde donde quiera que estén. Esto es Vibras y estamos desde ahora y hasta las 11:30 de la mañana. Hoy tenemos un programa muy especial y vamos a hablar de un tema muy importante para todo el mundo, desde el pequeñito hasta el más mayor de la casa. 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Así que no pierdan la sintonía y quédense ahí. Ahora lo vamos a dejar con una musiquita que nos trae Don Jorge. Buenos días, ¿cómo usted se encuentra? Don Jorge dice que está aguantando la burra por rabo, pero bueno, él nos va a poner una canción en un momentito y venimos con más. No quiten la 107.6 FM Radio Corazón Tropical. Señores, en lo que Don Jorge nos anima con la música, con lo que será, con las animaciones musicales del día de hoy, me gustaría antes que nada, y antes de empezar el programa, lo iba a decir más adelante, pero aprovecho el tiempo ahora para hacerlo, y es mostrar nuestras condolencias, ¿no? En el día de ayer falleció una gloria artística, un cantante, Alex Bueno, dominicano de muchos años, grandes éxitos, con una gran trayectoria. Y desde aquí nos sentimos apenados, le mandamos a sus familiares también y a toda la comunidad dominicana aquí en Santo Domingo, pues nuestra solidaridad con la partida de nuestro artista Alex Bueno. En el día de hoy creo que toda la programación de Radio Corazón Tropical también lo hará. Estaremos poniendo música en honor a él para deleitarnos con su música. Suele pasar que cuando fallece un artista así como él se pongan mucho las canciones, pero está bien recordarle. Hay muchos temas que a muchos les recuerdan la época de los 90, que fue donde el artista más se destacó, nunca dejó de ser famoso, nunca dejó de estar en la onda, siempre se actualizó. Uno de sus últimos éxitos, Me Encanta, y también era una canción no tan nueva, sino un poco ya actualizada, ¿no, Don Jorge? Entonces estaremos hoy poniendo también música de nuestro querido Alex Bueno, que no olvidaremos. La gente parte de esta tierra, pero deja éxito, deja buenas cosas, y eso es lo que vamos a recordar en el día de hoy.
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0: ahí estuvimos escuchando una canción de Alex Bueno, Pasa Cantando. Vamos a hablar un poquito de Alex Bueno para los que no sabían, como muchos. Alejandro Wimbledon Bueno López, San José de las Matas, 6 de septiembre de 1963. Y fallece en el día de ayer, 18 de junio del año. Es un conocido artista, fue un cantante y guitarrista especializado en merengue y bachata. Y también incursionó en la salsa, boleros, merengues y típico. De San José de las Matas, don Jorge, de ahí es mi papá. Santiago San José de las Matas, de ahí es mi papá, don Jorge. Me encanta San José de las Matas.
1: Yo lo he bañado muchas veces en la ventana.
0: En la ventana, yo me he bañado en agua caliente y en haiquí.
1: En la placeta.
0: Ay, no, don Jorge, hasta ahí no llegamos.
1: Bueno, pues está bien.
0: ¿Don Jorge, usted ha ido a San José de la Mata?
1: Muchas veces.
0: ¿Qué, don Jorge? Ah, bueno, pues de ahí es mi familia. Mi familia es de un sitio que se llama La Cueta. ¿Usted no ha ido a La Cueta?
1: No.
0: Pues usted no ha ido a San José de la Mata.
1: Sí.
0: Pues usted no ha ido a San José de la Mata, usted no ha ido a La Cueta.
1: Sí,
0: bueno, señores, en el día de hoy tenemos un programa muy especial porque el día de hoy tenemos una técnica en ciencia de los alimentos. Ustedes saben que ahora estamos en una época de calor en la que muchos alimentos perecen pronto. Hay otros alimentos que no son tan agradables consumirlo, otros que por el clima se estropean más rápido, otros que a lo mejor creemos que le estamos dando la debida conservación y a lo mejor no los estamos haciendo. Y por eso en el día de hoy tenemos a Irache Pastor para que nos hable de todo eso y un chimá. Bienvenida, Irache. Hola, Irache.
2: Ay, yo hice reír a don Jorge, ya está.
0: Irache, ¿qué vamos a hablar hoy de los alimentos? Tenemos mucha gente en casa que ahora en verano consumimos ciertos alimentos más que otros por el clima. El gazpacho, ya don Jorge mencionó.
2: Muy bien, el gazpacho. No, el gazpacho no es tan preocupante porque el gazpacho no lleva un alimento como tal que esté crudo de origen animal, que son los más preocupantes. El gazpacho lleva verduras solo, vegetales. Lo problemático ahí pueden ser los pesticidas, pero como se van con el agua, hay que lavar bien la verdura para no llevarse el pesticida. Pero eso con toda la comida de la verdura. El gazpacho no es preocupante.
0: ¿Qué tiempo debe durar un gazpacho?
2: Es que el gazpacho no se puede picar como tal, porque el gazpacho, lo único que le puede pasar al gazpacho es que se ponga más fuerte por el vinagre o el ajo. Pero poco más. Y un gazpacho en verano no dura más de 3 días en una nevera.
0: No debe durar más de 3 días el gazpacho en verano, pero a veces, más estos alimentos que suelen ser fríos, como lo tenemos en la nevera, pues nos hacemos un poquito de la vista gorda y decimos, bueno, eso que dure ahí, eso no se daña.
2: Lo que puede crecer es mo es lo que puede crecer.
0: Mo. Más de 3 días no.
2: Sí.
0: ¿Qué alimentos tú recomendarías consumir un poco más ahora en verano con respecto a otros alimentos que lo consumimos porque nos siguen gustando y no vemos necesario cambiarlo?
2: ¿Cómo un poco más?
0: Hay alimentos que podemos consumirlo durante todo el año. Por ejemplo, ahora se consume el gazpacho, pero es más raro, es raro consumir gazpacho, por ejemplo, en invierno.
2: Claro.
0: Podría, lo venden todo el año y se puede consumir todo el año. Pero hay alimentos que se recomiendan consumirlo más o menos ahora en verano por el tema de la mala conservación a lo mejor y la temperatura.
2: No es tanto recomendar consumirlo menos, sino tener más cuidado con esos alimentos. La mayonesa, por ejemplo, en verano se recomienda, en vez de hacerla, comprarla hecha, porque va a durar mucho más, o se va a poner mala más tarde porque lleva más conservantes. Al final la mayonesa lleva el huevo crudo y ahí está la salmonela. Es la bacteria más preocupante ahora en verano porque es una bacteria estacional, es decir, crece sobre todo en verano porque necesita más calor. A 30 grados la salmonela crece perfecto. Lo bueno de esta bacteria es que necesita mucha cantidad de bacteria, mucha biomasa para hacerte daño. Pero en verano crece muy rápido porque está a la temperatura adecuada. Mayonesa, tortilla de patata. Si ya nos gusta poco hecha, a mí me gusta poco hecha, pues intentar hacerla más. O dejarla crudita, pero comérsela más rápido porque se puede poner mala. Una salmonela no te va a hacer daño, pero bueno, vas a estar 3 días con descomposición, vómitos y diarrea. Nadie quiere estar así, más en verano.
0: Pero mira, fíjate, tú has mencionado dos productos que ahora se consumen mucho.
2: Claro.
0: Y que, aparte de eso, llevan un mayor cuidado a la hora de consumirlo y que no siempre lo tomamos en cuenta, porque como lo consumimos todo el año, en el caso de la mayonesa, la mayoría de las ensaladas ahora que te sirven en los tapeos
2: es con mayonesa.
0: Llevan mayonesa y te la sirven con el sol ahí.
2: Uh-huh. O los mariscos, y lo mismo, el marisco ahora en verano, los virus y las bacterias se reproducen muchísimo más rápido en verano. Y en cualquier chiringuito, en cualquier bar, ahora un cóctel de mariscos, se te junta la salmonela con un virus que tenga el marisco, pues ya. Ya está.
0: ¿Qué síntomas da la salmonela? Así, empezando.
2: Fiebre. Lo primero que da es fiebre. Fiebre y diarrea. Esa descomposición. Y después también puede darte vómitos. Los vómitos son un poco más raros porque todo lo expulsa con la diarrea. Pero fiebre y diarrea. Escalofríos. Sudor frío. Retortijones. Eso es lo que da la salmonela.
0: ¿Estás intoxicado o no estás intoxicado cuando tienes salmonela?
2: Sí.
0: Estás intoxicado. Hay un mito por ahí, principalmente en mi país. Me intoxiqué, bebo leche.
2: No. Es que eso es el remedio de la abuela. Eso no se hace así. Como vas a coger frío porque vas descalzo. No, eso es una mentira también. No, no. Al contrario, además, la leche es otro medio muy rico para las bacterias. Al contrario. Al contrario, no. Eso se tiene que pasar solo. No puedes echarle a tu cuerpo algo que además tiene muchos nutrientes para las bacterias. Si tú tienes en tu cuerpo una bacteria que está creciendo y es mala, tú le vas a echar leche. Esa bacteria se va a volver loca con la leche porque tiene muchos componentes que la bacteria quiere.
0: Pero lo raro es que funciona.
2: Pues yo no sé el por qué. Eso debe ser psicológico o algo así, pero eso no es verdad. Hay que dejarlo.
0: Lo raro es que funciona. Lo raro es que se intoxica. No, Jorge, no le pasó a usted en Santo Domingo. Me comí un pescado. Me dio fiebre, me dio un vaso de leche.
1: Se le quita uno.
0: ¿A que sí?
2: Eso no es verdad. Eso no es verdad.
1: hay que
0: averiguar.
2: Eso no es verdad. Puede ser, pero eso no es verdad.
0: Sí, pero más adelante vamos a hablar de eso, porque yo creo que tú no vas a explicar por qué. Yo sé que sí, que tú no vas a explicar por qué.
2: Bueno.
0: Entonces, pero ¿y qué medidas debemos de tomar cuando yo me siento yo? Porque suele pasar mucho ahora, pero no nada más con los productos con mayonesa, que hablamos de la mayonesa. Suele pasar con otro tipo de producto. Yo lo consumo. Yo me empiezo a sentir mal y yo empiezo a interpretar que yo estoy intoxicada.
2: Claro, pero porque de repente tú te encuentras bien, comes algo y de repente te empiezas a sentir mal, pues probablemente te hayas intoxicado con alguna bacteria. ¿Qué pasa? Que como nosotros tenemos el sistema inmune fuerte, nos va a durar 2 días, 3 días la intoxicación, no va a ser más. No va a pasar nada, por eso tú te sientes, tú te vas a sentir más débil o con esa diarrea o con esa descomposición. Pero es así, no hay que tratarlo con ninguna pastilla, hay que dejar que se expulse. Eso es importante para expulsar la bacteria.
0: Ok, dame un segundito. Ok, antibióticos, consumir antibióticos después que soy intoxicada o me siento intoxicada.
2: No, cuando es una intoxicación estomacal es mejor no tomar antibióticos en ese sentido, porque el antibiótico hace que la bacteria como que se parta y es mucho más difícil expulsarla. Cuando hay una intoxicación alimentaria y la intoxicación es estomacal, hay que expulsar toda la bacteria, no hay que tratarla con antibiótico. Es lo bueno que tienen estas bacterias, que tu sistema inmune funciona de esa manera. Tu sistema inmune, para poder expulsar la bacteria, actúa de esa manera, con diarrea o con vómitos. Así te está ayudando a expulsarla. No hay que tomar antibiótico para esas.
0: No hay que consumir nada. O es preferible consumir algo.
2: Hombre, en el caso de las bacterias que te están dando una intoxicación estomacal, pues para tú no desnutrirte, tomar suero. Pero ya está, solo eso. Antibiótico no, pero eso para ti, no para matar la bacteria.
0: Yo te lo comento porque el dominicano tiene, por cultura, por cultura o por mala costumbre o por muchas razones automedicarse.
2: Ya, aquí también pasa.
0: Yo lo hago, yo soy una doctora empírica.
2: Pues muy mal.
0: Yo me automedico y automedico. Bueno, pero lo hago con cosas que yo más o menos sé que funcionan o más, que no está dentro del marco que tú necesitas ir específicamente a un médico. Pero bueno, está mal, señores, no se automediquen, no lo hagan. Has dicho, no es recomendable consumir antibióticos, es preferible dejar que se expulse.
2: Exacto.
0: Y si está deshidratado, consumir suero.
2: Claro. O solución hidrolítica para las sales minerales que tú necesitas en ese momento.
0: ¿Aquarius?
2: No, es otro mito. Aquarius es para la gente deportista, no para una persona que tiene diarrea. Porque tiene mucho azúcar y eso va a hacer que tu cuerpo, para mantener la osmosis, expulse mucho más líquido porque tú estás dando a tu cuerpo más azúcar,
0: ¿no? Y H, nadie sabemos lo que es la osmosis.
2: La osmosis es el equilibrio entre líquido y sustancias, para explicarlo fácil.
0: Ok.
2: Claro.
0: Y si yo... Ok, vamos al paso, espérate, vamos al paso. Yo con la osmosis consumo...
2: Osmosis.
0: Uh-huh. Wow. Yo con la osmosis consumo... ¿Aquarius?
2: Si tú a tu cuerpo le estás echando más azúcar, tu cuerpo es muy listo, siempre va a tender al equilibrio. Entonces, de todo lo que tú le estás echando más, tu cuerpo va a intentar equilibrar. Si tú le estás echando más azúcar, tu cuerpo va a tender a expulsar algo que tiene azúcar, porque le estás echando más azúcar. ¿Qué es eso que siempre viene con azúcar? El agua, porque el azúcar es hidrosoluble. Cuando tú bebas más agua y bebas más azúcar, vas a expulsar más agua, porque el agua va a hacer que expulses el azúcar. Y entonces te vas a deshidratar.
0: Ok, bueno, señores, ya hablamos de los síntomas de la salmonela. ¿Qué otra enfermedad suele dar ahora con el consumo de los alimentos?
2: Como es muy frecuente ahora en verano, en las vacaciones, los mariscos y los pescados, pues el anisakis en verdad siempre está. Lo que pasa que es por la frecuencia de consumo, que ahora en verano es más frecuente intoxicarse por anisakis. O los virus que traen los mariscos, el norovirus, eso suele estar en los mariscos que se comen crudos, como las ostras, por ejemplo. O mucho cuidado con los langostinos, gambas, que no se cocinen bien. Sobre todo eso por la frecuencia de consumo ahora en verano. El chiringuito o las cenas fuera es muy común.
0: ¿Y qué síntoma da ese?
2: Es igual, estomacal, es lo mismo.
0: A mí me gusta saber los síntomas porque cuando tú identificas el síntoma, tú más o menos sabes, cuando tú sabes el síntoma que claro, tienes, identifica más o menos qué pudo haber sido lo que te cayó. Exacto. Mal y parar de consumirlo, en el caso de todavía tenerlo ahí y para consumirlo luego. Si sé que me está haciendo daño, pues ya dejarlo de consumir. Vamos recuentando, señores. De todos modos, están las plataformas en Facebook Live, en la que ustedes pueden comunicarse con nosotros o también pueden llamar al 91-189-7924 y preguntarle a Irache otras técnicas que ahora en verano solemos utilizar para la conservación de los alimentos, que a veces no lo hacemos de la manera correcta y luego entonces pasan por las intoxicaciones, los malestares, y sería bueno evitarlo. Nosotros vamos a una pausa. No quiten el programa, llamen para que le pregunten todo lo que ustedes quieran saber sobre la buena conservación de los alimentos a nuestra querida tecnóloga. Y no quiten la sintonía. Don Jorge, ¿qué nos va a poner?
1: Jardín prohibido.
0: Dale, es bueno también. Pues vamos a escuchar Jardín Prohibido de Alex Bueno.
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3: Señores, estuvimos disfrutando de una canción de nuestro queridísimo Alex Bueno, que en el día de ayer partió a los brazos del Señor. Como dominicana nos solidarizamos con toda la nación, todo el dominicano, su familia. Un gran artista que ya estaba atravesando por enfermedades como el cáncer. Ya en meses anteriores se había comunicado que sentía mal de salud. De hecho, había suspendido alguna que otra gira. Y lamentablemente en el día de ayer, pues nada, falleció. El día de hoy, pues Radio Corazón Tropical y Vibras estamos recordando pues su buena música, aprovechando para recordar las buenas cosas que nos dejó este artista. Siguiendo con la programación del día de hoy, para los que nos acaban de sintonizar, señores, recuerden que este programa llega gracias a Ismael Production y nuestros patrocinadores, que don Jorge no lo ponga ahí en pantalla, Dulcería Doña Carmita y Ernesto Barber Shop. También tenemos en el día de hoy una tecnóloga en ciencia de los alimentos que nos está hablando un poco de la correcta conservación y manipulación de los alimentos. Ahora en especial en verano, que dado al clima, pues algunos alimentos duran menos, otros que hacen más daño, o es mejor, o se debe utilizar otro tipo de conservación por el debido clima. Hablamos de el gazpacho, que si como era como un producto que no tiene conservante, pues en la nevera no, o sea, conservándose a una temperatura en frío, pues puede conservarse perfectamente, no más de 3 días, para lo que destapan un gazpacho y lo dejan ahí la semana entera. Hablamos también de la tortilla de patata. Al tener huevo, vemos refrescando, que eres tú que sabes. Al tener huevo, pues a una incorrecta temperatura puede activar la salmonela. Ok, en el caso de la tortilla de patata, uno que lo tampoco hecha, como a mí que me gusta muy hecha, eso no va a pasar. A ver, yo no me voy a enfermar de salmonela, porque la tortilla a mí bien hecha. Hablamos también de los mariscos y el parásito de los mariscos que se llama
4: Norovirus.
3: ¿Cómo? ¿De qué manera podemos contraer norovirus comiendo marisco más rápido? Porque es en nuestro país los mariscos se cocinan un poquito más. En el caso de aquí, en la gamba se precocina y se come así tal cual. Nosotros no la comemos un poquito más hecha.
5: Pues ese es el punto, cocinarlo más. Porque al final un virus también sufre a altas temperaturas. Entonces el truco es cocinarlo más. El problema del norovirus viene con los mariscos crudos o poco cocinados. Las ostras, las navajas, que se suelen hacer como a la plancha y ya está. Las gambas, los langostinos. El truco está en cocinarlo bien para matar cualquier vida que pueda haber en el alimento.
3: Pero hay muchos que no han cocinado. En un ceviche va crudo.
5: Por eso. Pero bueno, al ceviche le estás echando un medio ácido y las bacterias no les gusta el medio ácido, a los virus tampoco. Le estás echando limón o vinagre. Por eso, la gente que inventa esas cosas es muy inteligente, porque no lo cocino, vale, pues voy a buscar un medio para que pueda poder matar esa bacteria o ese virus. ¿Cómo lo hacen? Con un pH ácido, porque a las bacterias no les gusta el pH ácido, a los virus tampoco. Vinagre o limón o mucha sal, a las bacterias no les gusta los ambientes con tanta sal, por eso.
3: En el caso también de los boquerones, que suelen comer con vinagre, tampoco se hacen.
5: Claro, pero por eso el boquerón se congela 3 días, para matar al anisakis. se congela 3 días antes de hacerlo para matar el anisakis, y una vez muerto el anisakis, que el anisakis no va a proliferar porque está congelado, está muerto, no pasa nada, si te lo comes no se va a volver a activar porque está muerto, pues luego ya lo preparas con vinagre y así evitas que si queda alguno que se ha quedado vivo, lo matas, y además evitas que proliferen otras bacterias o otros virus.
3: Pero es que yo compré el boquerón hoy y yo tengo la actividad con mis amigas luego. ¿Tengo que congelar el boquerón 3 días?
5: Sí, claro. Claro.
3: ¿Y de qué otra manera yo puedo matar el anisaki para consumir ese boquerón hoy?
5: No, pero que no.
3: Ya boquerón. Don Jorge dice con una escopeta.
5: No, no puedes comer un boquerón. Si lo compras hecho del supermercado, claro, porque si ya está conservado, ¿cómo se tiene que conservar? Pero si tú lo compras en la pescadería y tú quieres comer boquerones en vinagre, no puedes comértelo hoy, tienes que comerlo 3 días después. Para asegurarte de que está muerto el anisakis.
3: ¿Y si yo me lo quiero comer ahora?
5: Pues te jodes y te pones mala. Coño, Carmen.
3: ¿Qué otro alimento más? Las ensaladas, Irache. Ahora en verano se consumen muchísimo las ensaladas, y en el caso nuestro, los latinos, solemos mezclar la ensalada hervida con la ensalada cruda.
5: Ahí puede haber un problema de contaminación cruzada. A lo mejor tú has cocido un alimento y ese alimento ya está libre de bacterias. Pero si al alimento que lo has cocinado lo mezclas con un alimento que está crudo, que puede tener alguna bacteria, ya te ha dado igual cocer el otro alimento porque lo vas a mezclar todo junto y te vas a consumir la bacteria igual, porque está en lo crudo que no lo has cocinado.
3: ¿Qué bacteria puedo encontrar ahí?
5: Las verduras es muy difícil que, sobre todo en España o en los países con agua potable y con mecanismos de potabilidad como aquí el canal de Isabel II, no hay un problema de contaminación. Pero en los países que no tienen estos mecanismos de agua potable, lo más común es contaminación fecal-oral. Eso quiere decir que las aguas que drenan donde los desagües de las casas se juntan con las aguas que tú puedes llegar a beber, y todas las bacterias que nosotros eliminamos se van a juntar con ese agua que tú te crees que es potable, pero en verdad no lo es. Con esa agua potable riegas las verduras, la lechuga, y esas bacterias se han quedado ahí. Y como la lechuga tú no la cocinas, pues ahí te estás consumiendo bacterias. ¿Qué bacterias fecales? E. coli, que los tenemos en nuestro intestino. Salmonella también está en nuestro intestino, aunque parece que no, pero sí. Esas tú de las ingieres y te van a hacer daño, claro.
3: ¿Se puede contraer este parásito muy común, Helicobacter pylori, a través de la comida?
5: No. El Helicobacter pylori, yo no sé muy bien cómo tú te puedes contagiar de Helicobacter pylori, pero no es de la comida. No es a partir de la comida. De eso yo no sé mucho. Sé lo que hace, pero yo no sé bien cómo te puedes contagiar. Sé que no es a partir de la comida, eso sí que no.
3: Te lo pregunto porque muchas personas dicen, no, es que yo consumo mucha comida cruda, o sea, mucha comida fruta, en plan verdura, y por eso, y con consumir tanta comida que se puede consumir cruda, y ahora tengo, por ejemplo, déme libre a mí, activa quien sea, tengo Helicobacter pylori, lo que se habla del Helicobacter pylori es que es un parásito que tenemos en el cuerpo y que se activa a través de, a lo mejor, una mala alimentación, y por muchísimas razones más. Hablamos de los mariscos, el arroz. Los latinos cocinamos arroz, consumimos arroz y comemos el arroz a cualquier hora. Dejar el arroz ahí, don Jorge, y nos lo comemos en la noche incluso.
6: Sí, a cualquier hora.
3: A cualquier hora el arroz.
5: Es que vosotros sois inmunes, yo creo, a eso, yo no sé. Vosotros sois inmunes.
3: ¿Qué,
5: porque...
3: ¿Qué tiene el arroz que no sé? ¿Cómo la correcta conservación del arroz?
5: Cuando tú cocinas el arroz, tú tienes que taparlo y meterlo en la nevera, porque el arroz viene con una bacteria.
3: Caliente.
5: Claro, caliente. Y no pasa nada porque tú lo metes con un tap.

0: pasarlo y meterlo al frigorífico.
1: Eso es. Eso hay que hacerlo porque el arroz viene con una bacteria. Está en forma de espora. Eso quiere decir, las bacterias cuando no están en un medio favorable para su crecimiento, se convierten en esporas. Es un mecanismo de defensa o de supervivencia. A la espora no la puedes matar, solo a 120 grados, que es la forma de conservación que utilizan las fábricas para distribuir los alimentos. ¿Qué pasa? Esa espora está normal. Y cuando está en un ambiente de temperatura adecuado para crecer, la espora pasa a forma vegetativa, quiere decir que se convierte en bacteria. O sea, la espora se convierte en bacillus, y esa es la bacteria que a ti te hace daño. Bacillus se queda ahí, prolifera y libera una toxina. Cuando tú te comes el arroz, lo que tú te estás comiendo es la toxina, que está preformada en el alimento, porque bacillus ha tenido el tiempo suficiente a temperatura ambiente para poder liberar esa toxina. Tú te comes ese arroz con esa toxina y lo que te provoca es el síndrome hemolítico. Quiere decir que vomitas. La bacillus cereus lo que te provoca es vómitos.
0: ¿Cómo yo me doy cuenta que el arroz tiene bacillus?
1: No lo ves, es que tú no lo ves.
0: No cambia, no hace el producto una transformación.
1: Eso es el problema de las bacterias patógenas, que no alteran el alimento. Por eso es muy difícil identificarlas. Las bacterias patógenas no alteran el alimento, no les cambian el sabor, el olor. El moho sí, pero el moho no es una bacteria. Las bacterias patógenas no alteran nada. Por eso tú te puedes comer un alimento que está malo y tú no te enteras de que está malo.
0: Porque por lo general, cuando uno quiere ver si el arroz está dañado o el arroz ha caducado o no está apto para consumirse, es nosotros le percibimos el aspecto. El huele distinto, está como patoso.
1: Pero si está patoso, no por bacillus. Eso no por bacillus.
0: Pero cuando está así, cuando nosotros lo percibimos así, entendemos que está dañado, que está malo, y ya no lo consumimos. O sea, cuando hace, ya no está suelto, no está graneado, como le decimos nosotros, sino que está pegajoso, uh-huh, o baboso, que es el término que nosotros utilizamos. Entonces ya no lo consumimos. O hace como una agüita, o uh-huh, sea, tira líquido, ya nosotros no lo consumimos. Eso no lo hace el bacilo.
1: No, eso era otra bacteria, yo no sé. Otra bacteria o algún moho. A lo mejor puede ser listeria. Listeria puede ser la que haga eso. Listeria seguramente, pero bacilos no hace eso.
0: Bueno, señores, es un poco difícil porque por lo general nosotros cocinamos el arroz, no lo consumimos inmediatamente, pero la otra parte, don Jorge, se queda ahí. De hecho, hay gente que no le gusta el arroz frío. El bizcocho dijimos que es difícil que se dañe por el tema del azúcar.
1: Claro, y de los conservantes.
0: Y de los conservantes. Los probióticos. Importante consumir probióticos ahora, pero los alimentos que contienen alta cantidad de probióticos también ahora se dañan pronto.
1: Claro, un probiótico suele ser un alimento perecedero por las características que tiene. Si un alimento es un probiótico, es porque presenta bacterias, el alimento tiene bacterias que son buenas para ti, bacterias vivas, por eso se llama probiótico, y aparte de las bacterias, tiene características nutricionales beneficiosas para ti, pero también para las bacterias que hay en el aire. Tiene grasas, vitaminas, proteínas, lo mismo que a nosotros nos viene bien, a la bacteria le viene bien, porque al final es otro ser vivo. Entonces, lo que a nosotros nos funciona para crecer y mantenernos es lo que también la bacteria busca para crecer y mantenerse.
0: Señores, vamos recuentando. Ustedes en casa, yo imagino que también estarán anotando. Gazpacho a buena temperatura, no más de 3 días. Tortilla de patata un poquito más hecha, porque poco hecha para la temperatura, para el clima que tenemos ahora, pues se puede activar el
1: salmonella.
0: La salmonella. Mariscos, pues también preferiblemente consumirlo un poquito más hecho, porque también con estas temperaturas puede que el ¿cómo se llama el virus? Espera, hay que hacer una lista de virus aquí.
1: Norovirus.
0: Norovirus. Pero el Anisaki también está en los... En, en

0: pescado, no marisco.
1: Pescado.
2: Es más de los boquerones.
1: Del pescado grande y de boquerones.
2: El atún.
1: Atún tiene.
2: Atún tiene.
1: Merluza. Porque el anís aquí se va a las partes del pescado donde tiene más grasa. Y los pescados grandes son los que suelen tener más grasa. La merluza, las bacaladas también, o pescadillas, es lo mismo, también ahí.
2: Excelente. El arroz, señores, hacerlo, taparlo y poner en la nevera. A don Jorge no le gusta, a don Jorge lo va a volver a meter.
1: Los dominicanos me van a odiar, yo creo.
2: Ay, no, imagínate, son recomendaciones que, aunque uno no las lleva a cabo, en algún momento uno las toma en cuenta para algo más. En el caso de preparar algo ya para personas, es importante saber qué manipulación o qué conservación le debo de dar, porque tú me lo como yo en la casa, no pasa nada, pero cuando yo se lo voy a brindar a alguien, pues hay que tener un poquito más de cuidado. Anteriormente hablábamos de que nosotros, cuando nos sentimos mal o sentimos que nos intoxicamos, solemos resolver tomando en un vaso de leche. Entonces, ¿tú tenías algo, tú tenías un proyecto en el que tú estabas investigando basando la teoría que tú estabas fundamentando en la leche? Háblame un poquito de eso.
1: Claro, o sea, el proyecto que yo hice, de hecho, era para poder evitar las bacterias malas de la leche. Y es en cuestión, tú antes has dicho, yo me automedico. Pues tú haces que las bacterias resistentes crezcan y crezcan y crezcan. Mi TFG ha ido sobre eso. ¿Cómo podemos evitar que las bacterias resistentes a los antibióticos proliferen? Investigando la aparición de nuevos antibióticos que las propias bacterias pueden segregar. Y nosotros hemos hecho el experimento en cuanto a los patógenos de la leche. La leche presenta 6 patógenos en concreto: Bacillus cereus, E. coli, Klebsiella, que no es tan común, Staphylococcus aureus y Micrococcus luteus. Esas no son tan comunes. Staphylococcus sí, Micrococcus no tanto, Klebsiella no tanto. Las más comunes, Bacillus, E. coli y Staphylococcus. Y el proyecto se basaba en enfrentar bacterias que hay en el suelo que proliferan antibióticos y ver cómo estos antibióticos afectan a estas bacterias, si las matan o no. La mayoría de ellas sí, y funcionaban. Ahora hay que seguir investigando a ver qué antibiótico es y tal. Pero la leche también puede ser un buen aliado para nosotros.
2: Has mencionado una bacteria que has dicho que no es muy común.
1: Klebsiella.
2: ¿Qué alimento pudieran...?
1: Es que yo no sé mucho de Klebsiella. Sé que él tiene características como E. coli, porque es una gran negativa. También creo que es enterofecal, o sea, que está en el intestino, creo. No sé mucho de Klebsiella, no lo sé. Sé que tiene características muy parecidas a E. coli, y supongo que el mecanismo de acción será el mismo que el de E. coli, pero no estoy muy segura de ello.
2: Ok. Bueno, señores, recuentando, la leche no es un antibiótico. La leche tampoco es un medicamento para combatir la intoxicación, al contrario. El arroz se debe cocinar y guardar. Y nosotros vamos a otra pequeña pausa, a ver con qué nos va a deleitar don Jorge. Por aquí mandan saludos. Bueno, nada, un abrazo a nuestra gente que está ahí en Facebook Live y está sintonizando el programa. Comenten y pregunten, hagan la pregunta sobre los alimentos a nuestra querida tecnóloga para que le despeje la duda. El dominicano sigue haciendo lo que le da la gana, claro. Pero bueno, no quite la sintonía de Vibras aquí en la 107.6 FM.
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1: Razones por las que ustedes no pueden dejar de sintonizar la 107.6 FM y vibras los jueves, aunque hoy es viernes, pero ya expliqué antes que ayer no pudimos dar el programa y por eso lo estamos haciendo en el día de hoy. Y una de las razones es por esos anuncios que don Jorge le pone de los Barceló, esos anuncios, el anuncio Barceló, don Jorge, a usted le encanta poner su anuncio. Esos anuncios, yo imagino que el que está escuchando el programa a esta hora lo teletransporta como a nosotros a aquel entonces cuando ponían esos anuncios. Esos anuncios duraban hasta 15 minutos. La gente dejaba de ver ya se le olvidaba el programa que estaba viendo porque estaba viendo los anuncios Barceló. 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En el día de hoy estamos hablando de las conservaciones y los mitos que tenemos de los alimentos, qué sana, qué no sana, con nuestra querida Irache Pastor, que nos está aclarando todas esas dudas y nos también recomienda cuál debería ser la correcta manipulación o las temperaturas o la conservación de los alimentos, ahora en especial en verano, que muchos alimentos se dañan un poquito más pronto. ¿De qué hablaremos ahora? Los probióticos.
2: Los probióticos. Los probióticos son un alimento que es muy útil y gracias los tenemos en el supermercado. Un yogur es un probiótico porque tiene bacterias vivas en el propio alimento, pero que esas bacterias tienen que estar vivas porque son beneficiosas para nuestra microbiota. La microbiota es el balance de bacterias que tenemos en nuestro intestino y que nos permite hacer nuestro día a día. Es el que hace que nuestro cuerpo funcione bien. La microbiota es muy importante y esto la gente no lo sabe porque obviamente nadie se lo dice, ¿no? No va a haber uno en la calle y te diga, mira, tu microbiota es importante. Eso no es así. Pero es muy importante saber. Por eso el que está bien alimentado tiene el sistema inmune más fuerte porque su microbiota le ayuda a estar más sano. Es un balance. Y el probiótico te ayuda a tener tu microbiota sana. Las bacterias que están en estos probióticos son lactobacillus, de la leche, y esta bacteria ayuda a este balance de la microbiota.
1: Ve, pues entonces la leche sana.
2: La leche sana. Claro, es que la leche sana, pero yo la única explicación que yo le puedo encontrar es que cuando tú estás intoxicado y bebes leche, esa leche te ayuda a, con esas bacterias lácticas que tienen su, porque la leche lleva sus bacterias lácticas, se llaman BAL, bacterias del ácido láctico, con las siglas se llaman así. Esas bacterias del ácido láctico pueden ayudar a curarte tu intoxicación porque compiten con tus bacterias malas que te están haciendo ese daño y por eso funcionan y por eso te curan. Es la única explicación que yo le encuentro. En mi vida yo me he tomado leche para curarme.
1: Ah, don Jorge, sí. La leche es cura
2: y punto.
1: La vale, leche pues por cura. Eso.
2: Pues cura por eso, don Jorge, ya está, no por más.
3: Cura alguna cosa.
2: ¿No? El bizcocho también cura.
3: También
2: cura el bizcocho.
1: Ay, Dios mío. No, señores, es importante cuando consuman o vayan a consumir algún alimento que requiera una mayor conservación, un mayor cuidado, como habíamos dicho anteriormente, tomar en cuenta estas cosas. Mencionamos productos que ahora consumimos mucho, por ejemplo las ensaladas, como la mayonesa que es preferible consumirla de supermercado que casera, por el tema de las bacterias que se pueden contraer del huevo, por ejemplo la salmonela, dijimos antes. Y todo esto es importante saberlo porque ahora comemos mucho también fuera de casa, don Jorge, y pues no todo el mundo tiene la dedicación de brindarle a un cliente en un restaurante por la comida con el mejor cuidado. Entonces es importante siempre saber cuál es la correcta conservación y manipulación de los alimentos, que a veces creemos que se los estamos dando y a lo mejor no, como en el caso del arroz. Señores, eso ha sido todo en el día de hoy. El próximo jueves también vamos a ausentarnos, pero estaremos aquí el viernes y tenemos un programa muy interesante. Vamos a hablar de unos premios que vienen por ahí. Recuerden que yo estoy aquí ahora, pero yo estaré luego en Latinos en Madrid Radio Show, que hoy tenemos también un excelente programa en Latinos en Madrid Radio Show. Tenemos una invitada que nos va a hablar de esos premios. Tenemos el verano lleno de premios, don Jorge. Este verano está lleno de premios. Entonces, muchísimas gracias, Irache. Esta es tu casa. Esperamos tenerte por aquí más y en otra oportunidad, y que tú nos sigas hablando de la correcta manipulación y conservación de los alimentos. Señores, tengan buen fin de semana. Gracias por sintonizar Vibras y chao, chao.
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1: Saludos amigos, este es un resumen de las últimas noticias. La Cámara de Diputados aprobó este jueves en dos lecturas consecutivas y tras declararlo de urgencia, el proyecto de ley de medidas pro crecimiento económico, simplificación fiscal y mitigación de la crisis internacional, sometido al Congreso Nacional por el Poder Ejecutivo. La pieza legislativa, que previamente había recibido el visto bueno del Senado de la República, queda ahora pendiente de promulgación por parte del presidente Luis Abinader para su entrada en vigencia. Y la aprobación de este proyecto se produjo a pesar de que todos los partidos de oposición del país se opusieron rotundamente a esta pieza. Los partidos Fuerza del Pueblo, de la Liberación Dominicana y Revolucionario Dominicano sostienen que las disposiciones que este proyecto perjudicarían a la clase media y frenarían el crecimiento económico del país. Han coincidido en señalar que la iniciativa, aunque presentada bajo un esquema de modernización y eficiencia fiscal, tendría efectos equivalentes a una reforma tributaria con nuevas cargas para la población y el sector productivo. Señores, y el precio del petróleo de referencia estadounidense y dominicano, conocido como West Texas Intermediate, registró una caída este jueves y se ubicó en torno a los $75 por barril, afectado por las expectativas de una mayor disponibilidad de crudo en los mercados internacionales. La presión bajista se produjo después de que los Estados Unidos e Irán alcanzaran un acuerdo preliminar de alto el fuego que contempla la reapertura gradual del estratégico Estrecho de Hormuz, una de las principales rutas de transporte de petróleo del mundo, y los inversionistas consideran que esta medida podría contribuir a normalizar los flujos de suministro energético y reducir así los riesgos de escasez. Entre tanto, el dólar bajó 22 centavos y este jueves será vendido en la República Dominicana a 58,92. El euro era vendido a 70,50. En otra información, falleció este jueves a los 63 años el cantante dominicano Alex Bueno. Su deceso se produjo a las 9:43 de la mañana en la ciudad de Nueva York a causa de cáncer en el cerebro. Los detalles de sus honras fúnebres se darán a conocer próximamente. Y pasando a otro tema, el canciller dominicano Roberto Álvarez viajará a Panamá para participar en la Asamblea General de la Organización de los Estados Americanos, OEA, en la que trasladará la posición de su gobierno ante la crisis haitiana y otros temas de actualidad. Y a propósito, el secretario general de las Naciones Unidas, Antonio Guterres, agradeció al presidente Abinader el respaldo de la República Dominicana a los esfuerzos internacionales para restablecer la seguridad en Haití. Guterres realizó una visita de cortesía al mandatario en el Palacio Nacional. Cuando regresemos, después de la pausa, entérese sobre la reacción de los senadores republicanos ante el acuerdo de Trump que acaba de firmar con Irán.
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1: Senadores del Partido Republicano, el mismo al que pertenece Donald Trump, cargaron este jueves contra el acuerdo que este alcanzó con Irán. Acusaron al gobierno de ceder ante Teherán, que sale reforzado en su pulso por el estrecho de Hormuz y tendrá acceso a fondos de reconstrucción. Otra información, Ucrania lanzó este jueves una nueva ofensiva con drones contra la capital rusa, provocando un incendio en una refinería de petróleo y elevando la tensión en el conflicto que mantiene con Rusia desde febrero del 2022. Las autoridades rusas calificaron la operación como un ataque masivo contra infraestructuras estratégicas. Pasando a otro tema, el Parlamento Europeo condenó este jueves lo que definió como una represión sistemática del régimen de Cuba y exigió un cambio económico y político profundo para frenar la crisis en la isla, que está a punto de convertirse en un estado fallido. De esta forma, Noticias al Momento, resumen informativo de la división radial del periódico digital Almomento.net. Director Saúl Pimentel, jefa de redacción

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con todos los temas en todo momento, Jorge Ramos Calderón. En Radio Corazón Tropical, el gobierno canadiense analiza la posibilidad de reabrir su embajada en Venezuela y el retorno de diplomáticos al país sudamericano, según medios en Canadá y fuentes del Ministerio de Asuntos Exteriores. La opción de restablecer una presencia diplomática permanente en Caracas surge luego de cambios políticos recientes en Venezuela y tras la visita de los funcionarios canadienses a la capital venezolana para revisar las condiciones de la sede diplomática. Desde 2019, Canadá no cuenta con diplomáticos acreditados en Venezuela. Para Corazón Tropical en Madrid, con todos los temas en todo momento, soy Jorge Ramos.

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0: Bueno, si Santos Días, una jornada más emitiendo Madrid en taxi a través del 107.6 de su dial de FM Radio Corazón Tropical. Bueno, hoy se me ha colado la canción de cierre del programa, pero bueno, no pasa nada. Que por cierto, también he puesto lo de disfruta. Disfruta lo tengo aquí puesto para, en fin, para esa pequeña cuña, ¿no? Vive Madrid en taxi. Vive Madrid. Ay, vive Madrid. Que, bueno, ya saben todos ustedes que lo han cerrado por orden judicial. Vive Madrid. No tiene nada que ver, o sea, ha sido casualidad, ¿no? En fin, pero bueno, es lo que hay. Vamos a ver, viernes, tenemos viernes, principio de fin de semana caluroso, hasta extremos, pues, preocupantes, más que nada por las fechas en las que estamos, pero bueno, es lo que hay, estamos en verano y el clima, pues, básicamente cambia. Unos años hay más lluvias en primavera, otros hay menos, unos años hace más calor, otros menos, ya saben, aunque algunos pretendan aplicar el cambio climatemático. Climático digo por lo del timo. Este fin de semana tenemos, hoy he puesto como tema del día, tema musical, mi héroe. Es un tema, estaba intentando, no sé si he conseguido descargar también un tema, el tema, bueno, digamos el fundamental, bueno, el más conocido, bueno, son conocidos todos, pero El corazón partido, de Alejandro Sanz, que tenemos a Alejandro Sanz en el Metropolitano. Tenemos también un evento de I Love the Twenties, que es en IFEMA. En la noche del Botánico tenemos a M-Clan. O sea, como siempre, ¿verdad? Eventos por doquier, necesidad de servicio a todas horas, y bueno, pues espero que cumplamos con las necesidades de nuestros usuarios y con las necesidades de, bueno, pues de los que tengan que echar más horas, por aquello de lo dicho, ¿no? De que no todo el mundo tiene todo pagado. Y hay que respetarlo, ¿eh? Pues igual que cuando los que ahora se quejan empezaron, ¿eh? Que son, si tiráramos de manifestaciones o de, bueno, de la propia Gaceta, ¿eh? La propia Gaceta, pues, podríamos revisar publicaciones de hace años y veríamos las incongruencias que suelen ser habituales siempre en los mismos. Que si ayer decían blanco, pues hoy dicen negro. Pero vamos, sin ponerse ni colorados. Y esto es lo que tenemos, ¿verdad? Es lo que tenemos. Y aquí la verdad es que tenemos unos verdaderos héroes en nuestro país. Que no son otros que la Guardia Civil. Bueno, la Policía Nacional, en fin. Y la mayor parte de los fiscales. La justicia, los jueces, en fin, ¿no? Así que, bueno, pues héroes tenemos muchos. ¿Aquí en este sector? Pues no lo sé. Cada cual tendrá su héroe preferido. No sé. Yo la verdad es que si me aprietan, sí que tendría, pues, yo diría que alrededor de 3-4 héroes dentro del sector, dentro de la historia del sector. Que no lo voy a mencionar, pero que sí que tendría algunos, ¿no? Porque por más que precisamente a ellos se les haya criticado mucho, pero sin embargo, el respeto que se le tenía a este sector,

máximo respeto a estas personas. Y desde luego nosotros, siempre que podemos, les escuchamos. Y es lo que hay. Bueno, habrá quien no esté... Bueno, quien tenga, cada cual tendrá sus héroes, ¿eh? Ya digo. Bueno, vamos a ver. Tengo que hacer un llamamiento a los socios de gremial, por lo menos, de los cuales yo dispongo datos en referencia a esta campaña publicitaria que se va a hacer, digamos, campaña corporativa para vender nuestro negocio. No tiene remuneración. La remuneración es precisamente esa: ensalzar las bondades de nuestro transporte, de nuestros taxis. Y ya digo, tengo que hacer ese llamamiento a nuestros socios para que, hombre, que, en fin, que tampoco pide de comer, ¿eh? Esos imanes no piden de comer, pero pueden dar de comer. Así que me parece que han sido pocos, demasiado pocos para mi gusto, para mi entender, los que han solicitado información o están dispuestos precisamente a, bueno, pues a publicitar el sector. Así que venga, anímense, hombre, que somos muchos y ya saben que en principio esta campaña estaba destinada a 1000 taxis y que, bueno, también, no lo sé si, me imagino que lo están haciendo también desde otras entidades, desde otras asociaciones, ese llamamiento, pero desde luego aquí hay pocos que lo han solicitado, tengo que decirlo, y es lo que hay. Así que venga, ya estamos tardando. ¿Qué más? Bueno, ayer tuve que, bueno, yo creo que pedí disculpas, luego ya una vez que acabó el programa y tal, y le di una vuelta, a mí no se me caen los anillos, ni la expresión popular, ni me duelen prendas, ni nada por el estilo, de pedir disculpas y tengo que pedirlas, pero yo simplemente pues contesté algo que yo no esperaba y que, bueno, pues a lo mejor hubo una cierta confusión, pero no es que yo mal informe, sino que, bueno, pues puede ser que lo incluya. La verdad es que no he podido, por falta de tiempo, escuchar el programa para ver si verdaderamente pues yo había hecho su afirmación o no. No obstante, insisto, la cuestión era simplemente pues mencionar que si... por un casual o por distintas circunstancias, pues uno no puede trabajar, pues se podría incluir en, bueno, todo aquello, todo este conglomerado de ideas que nos plantea a veces uno de nuestros oyentes y de los que más participan, y que, bueno, pues está siempre ahí, pues, con el hacha ahí preparada, ¿no? Pero bueno, no pasa nada, a nosotros nos parece bien. Porque si en algún momento dice algo que no se ha tenido en cuenta, por nosotros o por cualquier otra asociación o entidad, pues hombre, nos agrada que nos lo recuerde para que así podamos tomar cartas en el asunto y hacer lo que consideremos que se pueda hacer al respecto. Por lo tanto, yo seguiré siempre escuchando a todo el mundo y tomando nota de lo que se nos dice. Ayer la verdad es que estuve comentándoles, vamos, les comenté así por encima, este asunto que ya digo, yo creo que a veces nos excedemos en determinadas peticiones o en determinadas demandas o en intentar pues que los políticos vayan para un lado, para otro, y a veces nos equivocamos, hablo en general, ¿no? Y bueno, pues no sé, quizá este

0: La verdad es que ya el tema de Élite Barcelona, y con toda la buena voluntad del mundo, que estoy completamente convencido que tendrán todos sus socios, pero sin embargo, desde, digamos, la cabeza, ¿no?, de esa asociación, pues a veces ha decidido actuaciones que, lejos de beneficiar, lo que han hecho precisamente es perjudicar. No sé, a mí me gustaría que, antes de hacer nada, primero, bueno, lo típico, ¿no? Dice, cuenta hasta 10. Bueno, yo diría que tuviera que contar hasta más de 10, o sea, hasta 100 o 1000 o no sé, varios días de reflexión ante las consecuencias que pudieran producir algunas de sus peticiones o no sé, en fin, no, algunas de sus actuaciones, algunas de sus manifestaciones. Yo de verdad pediría un poco de reflexión y valorar qué podría pasar, esto y esto, qué posibilidades hay de que pase esto o de que pase esto otro o de que pase esto otro, y a partir de ahí pues actuar. Porque no sé, cualquiera diría que por momentos algunos pues que como que se levantan, tienen una ocurrencia y dicen, venga, a por todas. Así en principio les puede sonar bien, o incluso la noche anterior, porque ya saben que muchos de los buenos pensamientos surgen de ahí, este dicho, ¿no? Dice, consultar con la almohada. Bueno, consultar o escuchar a la almohada, porque muchos pensamientos surgen en esos momentos. De hecho, hay personas que tienen papel y boli en su mesilla, o, bueno, a día de hoy, pues tienen un teléfono y tienen una grabadora para que lo que se les ocurre de noche o de madrugada no se les olvide. Y o toman nota o lo graban. Porque ya digo, suelen ser momentos de silencio, de inspiración, y de, a lo mejor precisamente por ese aislamiento del ruido y de todo lo que conlleva nuestra vida, pues ven claras algunas cuestiones que, pues ya digo, con el ruido, pues no terminan de ver. Pero claro, no se trata de que según se levanta uno, pues diga esto, porque a lo mejor resulta que, a pesar de que sea una buena idea de base, pero las consecuencias pues pueden ser terribles. Por lo tanto, un poquito de calma y de cautela a la hora de pedir cosas, a la hora de planteamientos que pueden ser erróneos, o incluso a la hora de, pues ya saben, ¿no?, de sacar los coches a la calle y protestar como si, en fin, pues por eso se fuese a conseguir algo, que está claro que no siempre es así. Ayer, bueno, también pudieron observar una cierta polémica sana, correcta y educada, obviamente, bueno, pues sobre todo en el tema de esa consulta, ¿no?, que se realizó por parte de, básicamente, de Federación, bueno, de algunas organizaciones más, pero así básicamente por parte de la Federación. Y bueno, pues sí, que hubo ciertas discrepancias, y yo tengo que decir que precisamente por eso, pues nuestra querida amiga y colaboradora Esther, pues está aquí. Precisamente por eso está aquí. Porque yo sabía perfectamente que no íbamos a estar de acuerdo en todo. Es que, vamos a ver, lo sabía. Y obviamente, pues me puse en contacto con ella precisamente para eso, ¿no? Para que, en fin, que hubiera aquí pues esas divergencias, digamos, ideas distintas, ¿no? Y que, pues a través de ello y a través precisamente del diálogo, del debate tranquilo y sosegado, junto también al que nos aportan los oyentes, llegásemos a conclusiones positivas para todo el sector. Por lo tanto, lejos de molestarme, yo estoy encantado de la vida. Pero sigo diciendo lo mismo. Yo en su momento, pues a mí se me sacaron, bueno, de todo, ¿no? Ya saben. Cuando yo pues dije lo de que, bueno, pues escasamente en un minuto y pico es complicado que uno guarde fila, guarde su turno, que muestre un carné, que se hagan una serie de comprobaciones y que luego pues se ejecute pues el, digamos, la opinión en una urna. Y obviamente me parecía, en fin, una media un poquito exagerada, ¿no? Porque se me hace difícil. Ya digo, yo estuve por allí, estuve observando cómo, a pesar de que había pues bastantes urnas, pues sí, efectivamente había colas para votar por ese margen de tiempo que se facilitó. Y de ahí, pues, mi extrañeza, ¿no? Que fueran esos tiempos. Y luego, por otro lado, yo también lo que dije fue que, bueno, pues algunos parece ser que no les preocupaba mucho. Y estamos hablando de que entre 7 y 8 mil, no tengo ahora la cifra exacta, lo siento, pero bueno, para que nos entendamos, era, bueno, pues alrededor de una tercera parte del censo. Y claro, cuando yo dije eso, ¿no?, del censo que se había elaborado, que solamente una tercera parte, y dentro de esa tercera parte no es que hubiera un 100% de votos en contra de las 16 horas, que no es así. Había un porcentaje muy superior, obviamente, en contra de que se retirase esa regulación. Un porcentaje muy elevado había de los que fueron a votar, pero aún así había votantes que sí estaban a favor de que se quitara la regulación. Y lo que dije fue precisamente que todos aquellos que no fueron a votar, pues hombre, que entendían, bueno, podían entender muchas cosas, pero al fin y al cabo, si hubieran sido personas muy activas, llamémosles activistas, en pro de que continuara la revolución de 16 horas, pues hubieran ido a votar. Seguramente habría muchos que estarían en contra, ¿no?, dentro de esos dos tercios. Otros, pues, que les daría igual. Y otros que también pensarían, dicen, pero vamos a ver, si eso no sirve de nada. Pero bueno, básicamente, vuelvo a decir lo que he dicho. Como también tengo que recordar, porque esos son hechos, son datos, ¿no? Y luego cada cual opine lo que quiera. Pero en estas manifestaciones, las más cercanas en el tiempo, las que curiosa y extrañamente se nos concedió que las realizáramos con coche, cuando cualquier reivindicación, cualquiera, que hemos intentado llevar a cabo, que ha intentado el sector de taxis llevar a cabo, pues solamente se nos ha permitido pues unos pocos coches delante de la manifestación y las manifestaciones a pie. Pero bueno, pues en este caso, por lo que sea, por lo que fuese, pues el señor delegado del gobierno permitió esta manifestación en coches, con nuestros coches, con nuestra herramienta de trabajo, mejor dicho. Y tengo que decirles que precisamente por eso es muchísimo más fácil contar los asistentes a esa manifestación. Y ya les digo, voy a redondear cifras, por favor, taxi arriba, taxi abajo, pero en la primera pues fueron alrededor de 1.200 los que acudieron a esa manifestación en contra del reglamento, ¿no?, y sobre todo en contra de las 24 horas, vamos, básicamente. Y ya en la segunda pues ya descendió el número significativamente, porque ya pues estuvo en torno entre los 800 y 900. Ya digo, hablo de memoria, sí, pero los datos los tenemos, porque, como ya he dicho, son mucho más fáciles de, aparte que hay métodos para contar incluso las personas que se manifiestan en cualquier lugar o por cualquier motivo, pero en este caso es mucho más sencillo, porque son coches, y son mucho más fáciles de contar a través de las cámaras que tenemos en todo Madrid. Entonces, entre 800 y 900 fueron los manifestantes. Y luego, la tercera, que tuvo lugar, pues ya descendió el número entre 600 y 700. Bueno, esto es lo que hay. Por cierto, los que acudieron a la primera manifestación, algunos de ellos, bueno, un número elevado, en fin, parecía que estaban como muy, en fin, muy exacerbados en sus propósitos, en su pensamiento, muy, no sé cómo decirlo. Incluso yo diría que, pues que llegaron casi a, pues o a intentar o no sé, ejercer la violencia o la presión, no sé de qué tipo, cuando acudieron todos, muchos de ellos, vamos, muchos, a que por cierto tuvo que acudir la policía, bueno, en la unidad de intervención, la policía, la UIP, con creo que eran cuatro furgones, ¿no? Y bueno, pues acudieron a la sede que teníamos, la de Santa Gracia, pues, en fin, no sé cómo catalogarlo, pero bueno, el caso es que tampoco pasó nada, ¿eh? Lo cierto es que yo estaba allí, obviamente, y no pasó nada, pero no sabemos lo que hubiera podido pasar, no sabemos cuáles eran las intenciones o hasta dónde podían llegar las intenciones, pues, de ir allí a protestar a nuestra sede por el reglamento que se había establecido. Ahora sigo porque tenemos una llamada y vamos a darle paso. Vamos a ver. Buenos días.
1: Buenos días, soy Alberto.
0: Hombre, Alberto, ¿qué tal estás?
1: Veo que se le está haciendo el programa largo, ¿eh?
0: A mí,
1: solo
0: sí.
1: 25 y se le está haciendo el programa largo.
0: Sí.
1: A ver si le puedo ayudar un poquito.
0: Venga, va.
1: Estoy viendo que se atranca usted un poquito con el tema de cuánta gente ha ido aquí, cuánta gente ha ido allá, tal. Le voy a dar un consejo y es gratis. En vez de pensar usted en cuántos han ido, que hayan porque les haya convocado otro, piense usted en los que han ido convocados por usted. Eche la cuenta en los que han ido convocados por usted. Y entonces ya, haga usted la consulta, haga usted manifestaciones si las tiene que hacer, haga usted todo eso, y entonces eche la cuenta. En vez de intentar echar por tierra el trabajo de otros, mejor o peor, haga el trabajo usted. ¿Vale? Gracias. Adiós.
0: Muy bien, mire, yo la verdad es que procuro no dar consejos a nadie, ni a usted tampoco. Porque si así fuera, le diría que si usted no se cansa de hacer el ridículo. Es lo que le diría, si es que yo quisiera darle algún consejo. Pero como no lo voy a hacer, pues no se lo voy a decir. Lo que sí le digo es que yo no he convocado nada. Yo no puedo convocar algo en contra de algo en lo que estamos de acuerdo. En fin. ¿Qué quiere que le diga? Aparte que obviamente nosotros no convocaríamos, bueno, procuraríamos no convocar a nadie nunca a perder de trabajar, a no dar servicio al ciudadano para conseguir entre cero y nada, cuando hay otras maneras de conseguir las cosas. Mire, a nosotros no nos hace falta sacar los coches a la calle, ¿sabe usted, Alberto? No nos hace falta. Conseguimos lo que tenemos que conseguir sin necesidad de hacer perder a los compañeros recaudación, pero no solo recaudación, sino conseguir que las simpatías que tienen las personas hacia nosotros pues se pasen a antipatías, y que por supuesto, bueno, pues otro se recurra a otros sectores. Por lo tanto, mire, de entrada nosotros nunca vamos a convocar una manifestación ni un paro. Si llegado el momento y de acuerdo con el resto de las asociaciones no hubiera más remedio que hacerlo, pues posiblemente nos uniríamos o incluso promoveríamos algún tipo de protesta, pero hasta ahora no se ha dado el caso. Y repito, a nosotros no nos hace falta convocar a los coches en la calle, armar la que se suele armar, como por ejemplo cuando también se hizo esas reclamaciones en los seguros, que nosotros hemos hecho otras cosas precisamente con las compañías de seguros habituales que a las que recurre nuestro sector, nuestros compañeros, y hemos conseguido ciertas cosas sin necesidad de manifestarnos ni de producir más daños que beneficios. Por lo tanto, pues ya digo, y yo, ya le repito, yo no, a mí no me gusta dar consejos a nadie, y tampoco me gusta que me los den. Así que usted diga lo que tenga que decir, pero no me aconseje nada, porque yo a usted, sinceramente, le voy a hacer el mismo caso que el que voy a llover, ¿sabe? Venga, pues, vamos con otra llamada. Buenos días.
2: Hola, buenos días, Miguel Ángel y compañía, ¿qué tal? Soy Matías.
0: ¿Qué tal? Buenos días.
2: Pues nada, bueno, ayer estaba yo invitado y bueno, pues nada, cada loco con su tema. No es que yo llame loco ni a eso, pero vamos, que cada uno tenemos nuestros milones. Que nada, yo hablaba de los seguros, no sé si habéis conseguido algo de los seguros, los otros tampoco, la verdad. Bueno, sí, han conseguido que nos avisen si queremos tener los seguros. Y luego tú hablabas ayer de que sí, que se puede trabajar con el coche de un compañero, claro que se puede trabajar, pero el problema es que antiguamente se podía trabajar con los coches de los compañeros y no había quedado tan seguro. Nada, yo llamé porque tengo un amigo precisamente que con mala los coches tiene un montón de problemas con las piezas, pues está parado. Bueno, ahora hay un coche de sustitución, pues. Y me dijo la mutua que sí, pero que hay que hacer seguro por todo el año. No sé si habréis conseguido algo de eso, de que, no sé, yo cuando empecé a hablar uno y otro de seguro, pues yo lo que creo que al final, a ti se te queda un hermano con 20 días parados, como tú y yo, y se va y pregunta a la mutua o a Pelayo, supongo que sea lo mismo, y dicen, sí, sí, claro, pero tienes que asegurarle por todo el año. O sea, que al final lo que te vas a ganar, lo tienes que pagar en seguro. Realmente yo creo que la idea es que si en vez de estar hablando uno tanto tú, pues en tu caso de política, yo creo que te tienes que meter a política en vez de al tema del taxi, porque al final es que habla un 5 minutos de la del taxi el día y lo demás de política, que está muy bien, y cada uno tenemos nuestra idea y no vamos a cambiar. Y luego, pues a lo mejor, pues me parece que, no sé si seguramente, fíjate, la estos grupos que son los que tienen varias licencias, seguramente en esa federación tuya sí tengan ya algún coche de sustitución, pero aquí, bueno, la federación va a hacer algo, pero por otro no ha oído nada. Y luego, pues también, pues yo voy a hablar del aeropuerto. Ya sé que tú, bueno, la federación en un momento dijo también lo mismo, ¿no? Que en el aeropuerto los que estaban eran porque querían, claro, realmente pues otra milonga, ¿no? Porque en el aeropuerto, yo hablo de que tengo ahora, ya voy a jubilar y entrar para el aeropuerto, pero más que nada por salud. Pero no, los que vienen aquí al aeropuerto que son más bien pagos. No lo decía a ti, pero lo insinuáis, ¿no? En vez de trabajar por las tarifas, que es lo que tenías que hacer, si además estuvierais unidos en para algunas cosas, yo sé que ni hace falta que estéis todos en la misma onda ni nada, pero para algunas cosas a lo mejor sí. Igual lo primero que tendríais que hacer es preguntar a los compañeros en un referéndum a ver qué opinan de las tarifas del aeropuerto, porque es que hoy día va a llegar el día que aquellos del taxi están en maletero, que van a hacer por necesidad. Va a ser por necesidad, porque es que vamos, es que la tarifa del aeropuerto ya a las 4 mismo cuando vas al centro, vamos, 3 horas, pues ya sabes. Pero eso sí, somos vagos, ¿eh? A los que vamos al aeropuerto tenemos la mala suerte de ser vagos. Es que el taxista bueno, el bueno de pata negra, que no te lo crees ni tú ni antes, sopa, porque me extraña que tú ni todos los que lleváis muchos años mentales como yo, sin parar, el tal pata negra que da vuelta. Y luego cuando habláis de esas tonterías, pues son tonterías, porque la verdad es que querer engañar a la gente, que no me vaya a poder engañar, porque que las horas juntas cuando hay un concierto, que no hay coches, tú te vas a ir desde el centro allí al concierto para que te lleven luego al metro al lado para tirarte 2 horas, o Eduardo, que habla mucho de eso, se va a ir al lado, lo que creo que montáis un mundo que no es, ¿no? Entonces, pues bueno, que me gustaría que trabajáis de verdad, en vez de estar todo el día hablando de intentar para algunas cosas acercar postura. Y yo creo que lo del aeropuerto también, la verdad es que los compañeros deben estar contentos, porque no llama a ninguno para que gane, eso también es verdad. Pero que yo creo que igual había que preguntar, ¿no? A ver qué pasa con estas tarifas, a ver qué, porque es que vamos, ya te digo, yo creo que un par de años al paso que vas, va a ser más caro el menú del día que la carrera del aeropuerto. Y por lo demás, por lo de las vacaciones y tal, pues tú sigas ahí como quieras y que cada uno diga como quiera. Una cosa sí tengo claro, yo no lo voy a conocer. Pero que posiblemente en verano sí que es verdad que a la larga va a faltar tarde, porque al mundo que viene la gente joven no quiere machacarse tanto, y el veranito duro, a pesar de que tú dices que es un paseo, un aire acondicionado, tú claro, estás en tu mundo de yuca y tú te montas tu película, que me parece bien, ¿eh? Veamos, cualquiera que estemos aquí sabemos que el verano sigue siendo más duro, y menos mal que tenemos el aire acondicionado. Y ahora eso, suéltame toda la racha tuya que quieras, que sí, que está, que igual, y eso es lo que hay. Así que venga, un saludo y nada, seguir luchando cada uno, pero así soy capaz de ponerlo de acuerdo para coche, como el tema de coche de sustitución, porque ahora mismo tengo un compañero, este es otro, que para un coche bien conocido, que fue la marca superior de su tiempo, para una Skoda lleva un día o 20 para una pieza. Y aquí está todo el tema, porque como salen tantos modelos, no tienen todas las marcas, y eso es lo que hay, y es un problema gordo que tenemos ahí. Así que bueno, pero bueno, eso sí, seguir hablando cada uno de vuestro mundo. Venga, hasta luego, un saludo para todos.
0: Gracias, Matías, gracias por su opinión. Bueno, sí, efectivamente, cada uno vive en su mundo, obviamente. Lo de los mundos de Yupi en referencia a, bueno, pues a lo que yo comenté. Bueno, pues que a algunos pues siempre les gusta sacar puta a todo, pero bueno, ¿qué vamos a hacer? Hombre, yo lo único que dije, pues no sé, ¿cómo le explicaría a usted? Que el taxi pues lleva cerca de 115 años prestando servicio. y que, bueno, yo he visto cómo, bueno, un poco la evolución, más que nada, pues ya digo, tengo muchos familiares dentro de, bueno, básicamente mis familiares más directos dentro del sector del taxi, y yo sé, porque, bueno, pues mi abuelo, por ejemplo, pues tenía, bueno, no recuerdo bien si era el 1400C o el 1500, pero bueno, básicamente tendría seguramente los dos, incluso, para prestar servicio. Y claro, prestar servicio en un 1500 negro, sin aire acondicionado y con los asientos de Sky, pues lógicamente era un poquito más duro, ¿no? Al menos un poquito, ¿no? Digo yo, que ir ahora en un Prius con aire acondicionado, blanco, que también cuenta, y con los cristales al menos algo tintados. Algunos incluso tintan más, pues para evitar precisamente esa concentración de calor. Entonces, simplemente eso era lo único que yo estaba, que he dicho, pero vamos, si también le molesta. Vamos a dar paso al siguiente oyente, después pongo la música y contesto a un poco, bueno, termino de contestar a todos, incluso a la persona que va a hablar ahora. Buenos días.
3: Hola, buenos días. ¿Cómo vas?
0: Pues aquí estamos. ¿Con quién hablamos?
3: Muy bien, soy José Amalio.
0: ¿Perdón? Ah, José Amalio, ¿qué tal, hombre, José Amalio? ¿Cómo está? Mucho tiempo sin hablar contigo.
3: Pues sí, ya hace tiempo ya. Pues nada, que te estaba escuchando lo de la aplicación esta de la asamblea o la consulta que hicieron los de Federación, que tampoco sirvió para nada, porque salió una cosa y luego acataron otra. O sea que tampoco es que sirviera para mucho. Pero hombre, de ahí a pretender que los que no fueron estaban de acuerdo, o los que no se pronunciaron estaban de acuerdo con poner las 24 horas, pues me parece un poquito excesivo. Es un poco de ¿dónde está la bolita? ¿Dónde está la bolita? Igual que puedes imaginar eso, puedes imaginar que estaban de acuerdo y que por eso no fueron, ¿no? Vamos, digo yo. Pero bueno, no era eso, es agua pasada ya no mueve molinos. Y ya te digo, tampoco sirvió para mucho porque, pues mira, salió una cosa y acataron otra, o sea que lo mismo le ha quedado lo mismo. Dices de la... de que no fueron la gente y tal. Si es que, macho, si es que el taxista de base está hasta las narices. Está hartito de todas las asociaciones y todos los dirigentes. ¿Cómo pretendes que se comprometan? Con nada. Ni con nadie, van a la gestoría, pues por eso, para que le hagan los papeles, por eso están asociados. Luego cuando hay que ir a algo, pues mira, entre cero y nada. Fíjate, la campaña esta que ha puesto Matías y el éxito que tiene. Pues creo que con los que fueron a votar demasiado éxito tuvieron, a lo que es habitual aquí en el sector, pero creo que los responsables sois vosotros, ¿sabes? Vamos, vosotros, tú en la parte que te toca, nosotros en la que la toca y en las asociaciones en general. Que no debéis de hacer buen vuestro trabajo, o el taxista no lo aprecia así. El taxista se limita a hacer su hoja, irse a su casa, porque le tenéis hasta las narices, todos. Todos en general. Otra cosita, ya que te he llamado, aprovecho, si no me enrollo mucho, tú eras, ¿me lo permites o no?
0: Sí, sí, claro, por supuesto.
3: Venga. ¿Qué ocurre con la tarifa 9? Viene el reglamento que tiene que estar hecha por un algoritmo, con Google, con no sé cuántas cosas más. Y aquí cada uno cobra lo que le sale de las narices. Eso vais a ir algún día a exigirle al ayuntamiento que sea así y que se controle, porque ahora mismo el taxi telemáticamente está liberado. Aquí cada uno hace lo que quiere, no hay nadie que lo controle, ni ninguna página, ni nada de nada de nada. Y eso viene en el reglamento. ¿No os parece bastante importante? ¿Algunos vais a molestar en ir a hablar con la...? Debe tener el túnel, se va a cortar.
0: Bueno, José Mario, ha quedado claro. Ha quedado claro, no te preocupes si se corta la comunicación o lo que sea, pero ha quedado claro.
3: Venga, tarifa... pues a ver si puedes, te voy a dejar de escuchar. A ver si puedes hacer algo, ir al ayuntamiento con esa petición, hombre, que creo que es bastante importante, el no tener liberado el taxi telemáticamente. Ahora hay más servicios y esto es un cachondeo.
0: Gracias. gracias, José Mario.
3: Sí, se me está oyendo o no.
0: Sí, sí, sí, pero bueno, gracias de todas maneras, ya quedó claro, José Mario.
3: Venga, vale.
0: Venga, gracias.
3: Venga, un saludo, buen programa.
0: Gracias. Bueno, vamos a ver, hay muchas cosas que decir y como digo, es que si no al final pues ni pongo la canción ni nada y ayer me comprometí a hacerlo con Esther. Por lo tanto, lo voy a hacer y luego continúo. Aunque se nos haga largo el programa, o corto, depende de cómo se mire, ¿verdad?

Bueno, pues seguimos con el programa. Bueno, antes he dicho que mis héroes podrían ser. Me he referido pues a nivel de gestión, ¿eh? Pero realmente mis héroes, los héroes incluso no ya míos, sino de todos, de la sociedad, pues son, en nuestro caso, los casi 16.000 taxistas. Bueno, 16.000 no, son, pues eso, ¿no? Lo del censo de antes, ¿verdad? Pues prácticamente 22.000 compañeros autónomos y asalariados que prestamos, y colaboradores que prestamos servicio por las calles de Madrid. Ante un trabajo que, además de, o sea, a pesar, mejor dicho, de que ahora las condiciones son mucho mejores que antaño, pero, digamos, lo que conlleva ese trabajo, pues sigue siendo igual, prácticamente, ¿no? En todos los sentidos, ¿no? Pues en fin, pues hay que estar ahí, en la calle todo el día, hay que tratar con mucha gente, a veces no con buena gente, y bueno, pues todo lo que ustedes conocen, que no voy a seguir relatando, porque si no, se me acaba el tiempo, a pesar de que se me haga largo el programa. Así que los héroes son todos los que componen la gran familia del taxi, auténticos héroes de la ciudad. Bueno, vamos a ver por dónde empiezo, porque yo tengo aquí ya... Mira, José Amalio, voy a empezar por el final. Yo no he dicho que todos los que no fueron a votar estuvieran de acuerdo con las 24 horas, o no estuvieran en contra de que se implantase, ¿no? O sea, quiero decir, yo no he dicho eso. Precisamente lo que he dicho es que algunos pues estarían en contra de que se quitara la regulación horaria, otros pensarían que, bueno, pues como no era vinculante ni tenía ningún sentido, pues no fueron a votar, y otro pues que dirían, mire, no sé qué me están contando. Eso es lo que he dicho, yo no he dicho que todos estuvieran a favor. En todo caso, lo único que sí digo y repito es que, bueno, pues a lo mejor no estaban tan preocupados, por lo que fuera, pues no estaban tan preocupados de ir a votar, y ya está. Si verdaderamente fuese un problema acuciante, aparte tengo que decir que dentro de esos 7.000 y pico, los que fueran, también fueron a votar muchos asalariados. Ya comenté desde mi punto de vista lo que yo puedo pensar de esos asalariados que fueron a votar en contra de las 24 horas. Lo dije ayer, pero bueno, y no lo voy a repetir, si no me quedo sin tiempo. Pero vamos, que lo que vengo a decir es eso, ¿no? Que si tan preocupante y tan negativo hubiera sido para el sector que se implantasen de nuevo las 24 horas, que esas 24 horas también estaban cuando los 1.500, y posteriormente cuando los Renault 18, por ejemplo, cuando los SEAT 131 y todo eso. Y no sé, no creo que hubiera habido una hecatombe ni nada por el estilo. Los problemas eran otros, no ese. Y parece ser que ahora lo centramos todo en ese problema, ¿no? Pues por aquello de, no sé, pues incluso yo diría que el recurso del pataleo, con todos mis respetos. Porque estamos viendo que las 24 horas están ahí y no creo que hayan supuesto ningún perjuicio. Es más, lo que sí que han supuesto es un beneficio. Y sí, bueno, es posible que, bueno, pues haya cierto descontento, que se produzca desaliento en algunas personas a la hora de, bueno, pues de recurrir o de darse de alta a las asociaciones. Usted es un vivo ejemplo, José Amalio, un vivo ejemplo, pero incluso acrecentado, diría yo, porque usted se presentó a unas elecciones para llevar los destinos de esta casa y, como no ganó, se fue. Bueno, cada uno que opine lo que considere sobre este hecho en concreto. O sea, que si no gano las elecciones, me voy. O sea, tiro la toalla y ya digo, pues bueno, me da igual todo, ¿no? Bueno, pues no sé, a mí personalmente no me parece muy bien, pero bueno, allá cada cual. ¿Y que no hacemos nuestro trabajo? Bueno, pues vuelvo a decir, pues usted podría haber seguido insistiendo para hacer bien el trabajo, por lo menos aquí en esta casa, ya que no, los demás no lo hacemos tan bien. Pero claro, en fin, no sé, no termino de entenderlo. Bueno, vamos a ver. ¿Qué
tenía que decirle a... Ah, bueno, sí, Alberto, bueno, ya lo he dicho, ¿no? Oiga, que si dejo hablar, ¿por qué dejo hablar? Si no dejo hablar, ¿por qué no dejo hablar? Si resulta que dejo hablar es porque se me hace largo el programa. Si no dejo hablar, se me hace corto o es que no, es que soy un... no sé qué. Miren, esto me recuerda a eso de la gata Flora, pero bueno, en fin, ¿qué vamos a hacer? Por cierto, tengo que decirle, si le ha parecido un poco brusca mi respuesta, Alberto, en el sentido de que yo a usted, pues como el que oye llover, se lo digo simplemente no porque no le respete a usted como persona y como interviniente, porque de hecho yo siempre lo doy paso. Podría no dárselo nunca, pero se lo doy siempre. Lo que quiero decir es que yo a usted le escucharía hasta la extenuación si usted fuera socio de esta casa. Porque usted formaría parte de lo que se decide por parte de la Junta Directiva, que se limita a representar los intereses de sus socios. Por lo tanto, pues oiga, ya que usted no pertenece a nada, a ninguna asociación, pues mire, si quiere usted, pásese por aquí, se da de alta como socio y le escucharé todos los días, lo que haga falta. Es más, le escucharé las 24 horas del día. Lo que usted me quiera decir, y lo tendremos en cuenta, y haremos las consultas pertinentes, e incluso usted se podrá presentar ante la inutilidad de esta junta directiva, según usted, o según otros, pues se podrá presentar a las elecciones, formará un grupo, tiene que estar más de 2 años, a las próximas ya no le va a dar tiempo, lo siento, Alberto, ya está fuera de plazo, pero a la siguiente sí. Por lo tanto, usted se da de alta, y según rezan los estatutos, está 2 años al menos. Y a partir de ahí, pues usted se puede presentar, incluso solo. No ya que tenga otro grupo, porque ya sabe que aquí las elecciones son al cargo, a la persona. No son elecciones como grupo organizado, aunque se suele... A ver, solemos organizarnos en grupo, más que nada por una similitud de ideas, pero usted puede presentarse solo a la presidencia, por ejemplo. Por lo tanto, le animo a ello. A partir de ahí será, vamos, escuchado al 100%. O sea, quiero decir, no más escuchado, porque escucharse se le escucha, yo le doy voz, pero sus opiniones, pues, ¿qué quiere que le diga? No las comparto y, por supuesto, ni las voy a defender, es que ni siquiera voy a plantear el debate sobre lo que usted diga. Dejo que los oyentes, pues escuchen y si están de acuerdo con usted, pues ya sabe. O incluso pueden formar una asociación con usted de presidente, Alberto. No estaría mal. Hay otras asociaciones que sin medios, básicamente, están ahí. Y se han creado, ¿no? Pues, ¿qué quiere que le diga? Ah, por cierto, también tengo que decir que aquí las decisiones no son asamblearias, ¿eh? Ni aquí, ni en el gobierno de España. De momento. Si fuera así, pues oiga, la cosa cambiaría. Pero como no son asamblearias, esto lleva un protocolo, un sistema, que pues no es ese. Por lo tanto, pues tampoco se va a tener en cuenta, como tampoco nosotros hubiéramos tenido en cuenta las decisiones precisamente para ese paro, bueno, para ese desastre organizado, del paro aquel sectorial, o bueno, como quieran llamarlo, ¿no?, de IFEMA, ¿se acuerdan, verdad? Nosotros, desde luego, hubiéramos puesto pie en pared y nos hubiéramos negado absolutamente a que eso sucediera, si hubiéramos sido junta directiva. Porque, vuelvo a decir, si otros les temblaron las piernas o las rodillas o vaya usted a saber, y bueno, pues decidieron secundar o lo que sea, pues eso no es nuestro problema. Incluso la asociación gremial, porque bueno, la asociación gremial, la junta directiva que había en ese momento, pues es como si no hubiera nadie, básicamente. Por cierto, tengo que decir que, y esto va para Matías, que mire, la carrera media, más o menos, ya digo, redondeando, como siempre, ¿verdad? La carrera media más o menos está en 10 euros. Entonces, ¿qué hacemos? ¿Las carreras que sean de menos de 10 euros, para que lleguemos a esa media, no las hacemos? ¿O cómo va la cosa? O sea que si, pues yo qué sé, el Corte Inglés nos vende un par de calcetines. No solo vende abrigos de piel. Bueno, de piel, bueno, quiero decir, prendas caras, ¿no? Trajes de medio tucci o lo que sea. Pero claro, los calcetines no. Los calcetines te mandan a otra tienda, ¿verdad? Es que no entiendo lo que me pretende decir, con que si va uno a un concierto, pues luego resulta que va al metro de al lado. Pues oiga, pues una vez irán al metro de al lado y otra vez irán, ¿qué le voy a decir yo?, a Aranjuez.
Pero bueno, si empezamos a hacer selección de las carreras y decir, no, mira, es que no voy porque igual, y resulta que me llevan a 2 kilómetros. Pues parece mentira que usted, Matías, lleve tanto tiempo en el taxi. ¿O a usted que ha vivido solamente de los aeropuertos y de las carreras largas? ¿Usted ha vivido solo de eso? Es una pregunta. Cuando vuelva a llamar, si quiere usted me contesta. Y bueno, sí, me había apuntado aquí lo de los mundos de Yupi. Yo no vivo en los mundos de Yupi, ni nada por el estilo. Procuro tener los pies en el suelo y asumir la realidad. Y por cierto, es que la realidad es muy tozuda. Aunque algunos pretendan decir que, pues, lo que se dice en este programa, pues es, más o menos se está emitiendo desde una nube, con Heidi o con los mundos de Yupi o con lo que usted quiera decir. Con respecto a la tarifa 9, José Amalio, como no tenemos tiempo hoy, la verdad es que se nos ha hecho muy largo el programa, pero aparte de hacérsenos largo el programa, se nos ha hecho corto para tratar todos los temas que están sobre la mesa y que ustedes han puesto. Pues tengo que decirle que con respecto a la tarifa 9 sí que nos hemos reunido en muchas ocasiones, sí que hemos peleado hasta la extenuación, entre otras cosas para que hubiera una tarifa máxima, no la tarifa fija como tal. Y sí que hemos hablado con el ayuntamiento en diversas reuniones, junto con las asociaciones y también lo que es la nuestra, solamente la nuestra, con la administración, para precisamente establecer unas herramientas, como usted bien ha dicho, de control, para que no cobre cada uno lo que les dé la gana. Y claro que es así, pero obviamente también hacen falta herramientas para esto, que se facilitaron ahí. Y como es un tema complicado y delicado, pues a ver si puedo coger por banda la semana que viene al señor presidente, porque está bastante ocupado, sinceramente. Son muchísimas cosas las que tiene que atender. Y bueno, pues que explique, porque él también ha estado, obviamente, en esas reuniones, y seguro que se los puede explicar con total transparencia y con total claridad todo lo que se pretende en relación a la tarifa 9. Que es un tema que es cierto, es muy importante, y no, desde luego yo no solo no resto importancia, sino que coincido con usted que es importantísimo, como también coincido con Matías en relación a las tarifas, todas las tarifas. Y vuelvo a decir y a recordar a todos ustedes, no solo a Matías o a José Amalio, que nosotros hicimos, y ahí está, ¿eh? O sea, esto es algo que está ahí. Y está negro sobre blanco, ¿no? Como se suele decir. Nosotros hicimos una propuesta, además nos quedamos fuera, porque nosotros no asumimos, como otros, como otras asociaciones, la subida de tarifas que proponía el ayuntamiento, que prácticamente era la misma que proponía, curiosamente, prácticamente era la misma subida que proponía la federación, es decir, una subida ínfima, que no llegaba ni al 3%. Vamos, que era del 2,5%, más o menos. La otra asociación representativa, la Asociación Marina de Taxi, se descolgó con una tarifa, bueno, pues que se merecería, que hubiera merecido ser esa, por supuesto, o incluso más, poco por los atrasos que llevamos y demás. Pero bueno, se descolgó con una tarifa mucho mayor. Pero a la primera de cambio dijo, bueno, venga, vale, que compro lo del ayuntamiento. Sin embargo, nosotros, pues no nos movimos de nuestra propuesta, pero nos quedamos solos. Matías, José Amalio, y también le voy a decir una cosa, yo ya me he cansado de tender la mano a la federación, y ustedes lo saben, y lo han oído, y pues oiga, que vayan a reírse de quien quieran, pero lo de nosotros. Por lo tanto, mire, yo desgraciadamente tengo que decirles que con la federación ya creo que muy poquito vamos a hacer, muy poquito, no por nosotros, ¿eh? Y con esto me despido, y ya digo, muchísimo trabajo, y aunque haga calor, pues pongan ustedes el aire acondicionado y ya está. Y es lo que tiene, porque imagínense los que estén en la obra, ahora, que todavía no han acabado, hasta las 2, ¿no? Los que estén ahí poniendo ladrillos. Esos no han evolucionado prácticamente nada. Nosotros sí, que es lo único que pretendía decir. Por lo tanto, solo me queda despedirme, que trabajen muy bien los que se quedan y que disfruten los que se van o los que se toman vacaciones. Hasta el lunes.

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Todos los temas en todo momento, Jorge Ramos Calderón, en Corazón Tropical, la radio de la integración desde Madrid. El ministro de Cultura de la República Dominicana, Roberto Ángel Salcedo, sostuvo un encuentro con el director general de la Organización de las Naciones Unidas para la Educación, la Ciencia y la Cultura, UNESCO, en la sede de la organización en París. La reunión se desarrolló en el marco de la 13ª edición de la Semana de América Latina y el Caribe, un espacio que promueve el intercambio cultural y el fortalecimiento de los lazos entre los países de la región y la comunidad internacional. Según informó el Ministerio de Cultura de la Isla Caribeña, el principal objetivo de la visita fue fortalecer las relaciones de cooperación entre la República Dominicana y la UNESCO. Para Corazón Tropical en Madrid, con todos los temas en todo momento, soy Jorge Ramos.

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1: 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Son las 2:39.
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0: Buenas tardes, taxistas. 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
0: Bueno, ya estamos de vuelta y vamos a comenzar a leer una serie de noticias. Bueno, la más, y esta la voy a repetir varias veces a lo largo del programa porque es algo que quiero que le quede, que lo tengan muy presente los taxistas, y como muchas veces pues se van incorporando a la retransmisión tanto en FM como en las redes sociales, pues más adelante la voy a leer varias veces esta noticia. A ver, hoy no lo voy a poner en la página web, o sea, no lo voy a poner en el vídeo del programa, pero bueno, lo voy a leer igual. Campaña de publicidad del taxi de Madrid. Esto, muy atentos, porque es una promoción, una iniciativa del compañero Matías Martínez, todos lo conocéis, por lo menos todo el que esté medianamente metido en este sector. Compañeros taxistas, quiero dar difusión a una iniciativa que está impulsada, que está impulsando nuestro compañero, pues compañero, porque bueno, está jubilado, pero sigue teniendo taxis, Matías Martínez, y que considero que puede ayudar a mejorar la visibilidad del taxi en la calle. La propuesta consiste en colocar gratuitamente unas imágenes promocionales en las puertas de los vehículos, con mensajes destinados a promocionar el uso del taxi entre los ciudadanos y reforzar la presencia de nuestro sector en la vía pública. Insisto, esto además va a ser gratuito. Importante que lo tengáis todo claro. No vais a tener que pagar nada por llevar esto. Eso lo paga todo Matías, el pobrecillo. Pobre hombre. Es la caña. Es que cuántos... Con dos o tres Matías más como o sea, con dos o tres taxistas más como Matías y como alguno más de los que estamos aquí luchando, lo arreglaba. Pero bueno, Matías hace por el sector más que el resto del sector junto. Lo más importante es que la campaña no tiene ningún coste, como digo, para los taxistas que deseen participar. Los imanes son sufragados íntegramente por la organización de la iniciativa y han sido fabricados con materiales diseñados para no dañar la pintura de los vehículos. El objetivo inicial es lanzar la participación de 1000 taxis, instalando 2 imanes por vehículo, uno en cada puerta lateral. Cuanto más compañeros participemos, mayor será el impacto de la campaña y mayor la visibilidad que conseguiremos para nuestro servicio. Por este motivo, desde Plataforma Caracol queremos ayudar a difundir esta iniciativa entre los profesionales del sector. Si estás interesado en colaborar y formar parte de la campaña, puedes ponerte en contacto con nosotros, con Matías en este caso, pero bueno, a través nuestra, para recibir toda la información necesaria, escribiéndonos a seccioncaracol@gmail.com. Repito, seccioncaracol@gmail.com. A las malas, pues nos escribís aquí, quienes nos escuchéis en Facebook, pues nos escribís a nuestro privado del Facebook o en Foro Taxistas, o en cualquiera de nuestras redes sociales, o a mí, y si ya sabéis quién soy, la mayoría de vosotros supongo, Nacho Castillo, también conocido como Peseto Loco. Si me queréis que escribir en mi WhatsApp, en mis redes, vale, yo os pongo en contacto para que con las personas que están gestionando todo este asunto de la publicidad que está lanzando Matías. Y bueno, y si no, pues repito, seccioncaracol@gmail.com. En un momento en el que el taxi necesita hacer visible y recordar a los ciudadanos la importancia de nuestro servicio, toda colaboración suma. Gracias a todos los compañeros por participar. Bueno, vamos a leer más noticias divertidas. Cazan drogados y llevando clientes a dos conductores de VTC. Bueno, no, aquí nos vamos a poner mejor un aplauso. Son maravillosos. La policía recuerda el riesgo de conducir bajo los efectos de los estupefacientes. Estamos mal, no está bien, es peligroso. Hay que recordárselo a los cucarachos zurdos. La policía local de San Josep ha informado a través de sus redes sociales que dos de sus conductores con autorización VTC dieron positivo en cocaína durante los controles de transporte efectuados este fin de semana en el municipio. Cocaína, ni casi nada. Según ha explicado el cuerpo policial, los agentes identificaron a ambos conductores mientras estaban de servicio y transportaban clientes. Las pruebas de detección de drogas confirmaron la presencia de cocaína en dos casos. Cachisela más, cucarachillos. La policía local de San Juan ha destacado la gravedad de estos hechos y ha recordado que conducir tras consumir sustancias estupefacientes supone un riesgo para la seguridad de todos los usuarios de la vía. Ni hablemos de vuestros usuarios, cucarachos muy cerdos. Más aún cuando se trata de un servicio destinado al transporte de viajeros, obviamente, como bien recalca en este caso la policía. Bueno, aquí hay otra noticia similar. Cazado un conductor de VTC que dio positivo en drogas en un control contra... Son enlaces que aparecen, además, relacionados con esta misma noticia. A través de la publicación difundida en sus perfiles oficiales, la policía local ha anunciado que continuará con este tipo de controles preventivos para reforzar la seguridad vial y detectar conductas que puedan poner en peligro a conductores, pasajeros y peatones. ¿Vale? Antes de pasar a la siguiente noticia, recordaros, pues si os ha sumado alguno más, la campaña. Sí, pero te lo tengo que repetir porque la gente no se entera. O no se entera, o no se quiere enterar, o se enteran a medias. La campaña gratuita para difundir, ¿no? Para, bueno, ampliar clientes potenciales del taxi, ¿vale? Que ha lanzado el compañero Matías. Van a poner unos imanes con frases para promocionar el uso de taxi. Es gratis. Simplemente tenéis que escribirnos a seccioncaracol@gmail.com y os pondremos en contacto con el equipo de personas que están gestionando esto para que os den estos imanes y los pongáis gratis, ¿vale? Coste cero. Se va a gastar una pasta, Matías. Os lo pido, además, no solo por sentido común, que es una promoción para vosotros. Porque además Matías ya no trabaja en taxi, ¿vale? Es para vosotros, pero encima que lo paga Matías, que se va a gastar. Bueno, no quiero decir la cantidad de dinero porque es muy grande. Estamos hablando de miles, bastantes miles de euros, ¿vale? Aunque solo sea por él, tenéis que ir y poneros el puto imán, por favor. ¿Vale? Aunque solo sea en reconocimiento a su esfuerzo para con el su esfuerzo por el beneficio del sector al que él quiere, al que él ama, ¿vale? Por favor, todos los taxistas tenéis que venir, tenéis que apuntaros para recoger vuestros imanes. Repito, seccioncaracol@gmail.com. Y pasamos a la siguiente noticia. Las sanciones a Bolt en Toledo superan los 2 millones. Bueno, otra vez, no, aquí hay que quitar la canción triste y hay que poner 2 millones a Bol, que os den pomada. El consejero de Fomento señala que estaban operando en la ciudad como servicio de vehículo de transporte con conductor VTC sin la autorización preceptiva. Bol, tras la implantación de un servicio de taxi en Toledo, amplía su servicio de VTC. Esto es otro enlace, perdona, como lo mezclan aquí, resulta que no es un título, es otro enlace. El consejero de Fomento de Castilla-La Mancha, Nacho Hernando, ha admitido que su departamento ha recibido ya 454 solicitudes de sanción contra la empresa Bol por operar como servicio de vehículo de transporte con conductor VTC sin la autorización preceptiva, de las que la empresa, que ha recurrido 177, ya ha empezado a abonar algunas. Estamos hablando de sanciones que pueden rondar más de los 2 millones de euros, de las que van de momento, ha apuntado Hernando en una entrevista con Europa Press, en la que ha señalado que en un estado de derecho tiene que salir más caro hacer las cosas mal que hacerlas bien. Y ha asegurado que ahora se están empezando a recibir los abonos de las primeras sanciones, porque hasta que una sanción sea firme requiere de mucho papeleo. El consejero ha indicado que la ley dice muy claramente que no se puede hacer un servicio con inicio en un municipio y destino en ese mismo municipio. Lo que siempre hemos defendido, además, desde este programa y desde Plataforma Caracol y desde todo el grupo de taxistas que estamos en la tarifa plana con nuestro abogado, el ex magistrado Elpidio Silva. Pero es que además la región tiene la pero es que además la región tiene la confirmación del ministerio de que la comunidad autónoma no es competente para establecer un reglamento de cómo tienen que funcionar las VTCs dentro de un mismo municipio y que eso le corresponde a los ayuntamientos. Ojo, que esto es muy importante, ¿vale? La comunidad autónoma no es competente, esto lo ha dicho el Ministerio de Fomento, el Estado. O sea, que lo que está diciendo el Estado, de manera indirecta, aunque se lo está diciendo a Toledo, le está diciendo que lo que se ha hecho en Madrid no tienen competencias para hacerlo. Nos comentan, a ver, aquí acabo de ver a un tarugo, a un cucaracho, debe ser un cucaracho, entiendo. Bueno, no lo sé. Igual es un taxista que está contento. La 9 manda, efectivamente. Todos los taxistas de Madrid trabajamos con la tarifa 9 y hay cada vez más servicios con precios cerrados. Servicios que os estamos quitando a vosotros.
2: Un cucaracho súbete cerdos.
0: Ah, no, espera, haga la canción triste. Ese agregado es el motivo por el cual veníamos defendiendo que evidentemente hay dos tipos de sanción. La que pueden poner los ayuntamientos por una serie de infracciones y la que puede poner la comunidad autónoma. En concreto, porque una empresa esté operando sin su autorización de transporte, pero no por el hecho de que lo haga en el mismo municipio. Son dos cosas muy distintas y por lo tanto nosotros vamos a seguir la dinámica de que el Estado de Derecho, probablemente por garantista, no sea ágil, pero la justicia llega y finalmente podrá dilatar este proceso. Dicho esto, el consejero de Fomento ha querido denunciar públicamente que el interés de Bolt no estaba en la ciudadanía, sino en hacerse con el control de un mercado y el de expulsar a los taxistas. ¡Uy! Se ha movido. De repente ha saltado la página, no sé si la habéis visto en vuestras pantallas, y esto se ha vuelto loco. Son dos cosas muy... Y por lo tanto nosotros vamos a seguir la dinámica de que el Estado de Derecho, vale. Dicho esto, el consejero de Fomento ha querido denunciar públicamente que el interés de Bol no estaba en la ciudadanía, sino en... Obviamente, hombre, claro, no, ellos no son aquí una empresa altruista que viene... No, es que venimos aquí a repartir besos, flores y abrazos para que los ciudadanos estén bien. Claro, venían a por un mercado, obviamente. Pero bueno, aquí todavía igual ellos se creían que el discurso este de la de economía colaborativa colaba, no lo sé, qué es lo que pretendían. Sino en hacerse con el control de un mercado y el de expulsar a los taxistas, que son los legítimos representantes del servicio público de movilidad dentro de una ciudad. Más, ni siquiera está hablando de su ciudad, sino de una ciudad. O sea, está especificando lo que significa el servicio público del taxi. El taxi tiene que actualizar su sistema operativo. Bueno, aquí sí que entiendo que se refiere a Toledo, porque Madrid dice esto está delante. De hecho, en Madrid trabajamos con aplicaciones desde al menos 4 años antes de que ni siquiera existiese Uber aquí en Madrid, ¿vale? Yo ya en 2010, cuando yo entré en el taxi, llevo ya casi 16 años, ya trabajábamos con una aplicación que se llamaba Go Taxi, y que pues es exactamente lo mismo que es como Uber o cualquier otra aplicación que FreeNow, Pide Taxi, lo que eso quiera ocurrir. O sea, yo trabajaba para Radio Teléfono Taxi, pero Radio Teléfono Taxi, trabajaba a su vez con una aplicación. Ahora estamos con Pide Taxi, que es nuestra, pero en su día era Go Taxi, ¿de acuerdo? Y bueno, todo para que entonces no había tanta gente con el smartphone, no estaba tan extendido, pero ya estaba 4 años antes de que ni siquiera existiese Uber. Esto es muy fuerte, ¿eh? Si alguien piensa que porque quería hacer rebajar los precios por el bien de la ciudadanía, en la misma reunión que tuvimos con ellos me pedían fórmulas para intentar evitar que llegaran Cabify y que llegara Uber, ha confesado. ¡Ojo, eh! Lo que ha dicho. Si alguien piensa que Bol lo que quería era bajar los precios por el bien de la ciudadanía, en la misma reunión lo que le pidieron a este representante público es que fórmulas para intentar evitar que llegaran Cabify y Uber, ha confesado. Ojo al dato, que esto es muy importante y muy revelador. Nacho Hernando, para todos estos que se creen que estos vienen aquí a repartir flores y abrazos, Nacho Hernando ha admitido que los taxistas también tienen que actualizar el sistema operativo. Entendemos, como repito, a Barcelona, sin lugar a dudas, y de ahí que les estemos permitiendo ahora hacer viajes no solamente en el municipio donde tienen la licencia, sino también en otro municipio, o el que hayamos incrementado el número de plazas para que también pueda haber furgonetas y no solamente el que pueda haber vehículos de turismo. Claro, esto es lógico. Pero esto era cuestión, efectivamente, de la administración, no de los taxistas. También ha dado algunas iniciativas como las surgidas en Albacete, donde los taxistas han establecido una tarifa plana para estudiantes, en el que ningún viaje será más caro de 7 euros, o donde te combinan el poder cerrar un precio antes del trayecto. Bueno, esto ya existe en Madrid desde hace al menos 7 años. Aún así, poner el taxímetro y la cifra que sea menor es la que cobran al cliente. Esto es lo que había antes, lo que pasa que como en Madrid la gente no lo entendía, eso es lo del precio mínimo garantizado. Están hablando de, aún así, poner el taxímetro. Aunque hubiese un precio cerrado, ponían el taxímetro y la cifra que fuese menor es la que cobraban al cliente. Es decir, te daban un precio, que es lo que hacíamos antes en Madrid, que era un precio mínimo garantizado. Pero como la gente no entendía esto, pues al final hubo que decir, pues precio cerrado y ya está. Pero bueno, en realidad para el cliente es mejor el precio mínimo garantizado, porque te garantiza, pues, te garantiza el precio mínimo. Si el precio cerrado era inferior, o sea, si el taxímetro te marcaba más que el precio que había cerrado, pues te cobraban el precio cerrado. Pero si el taxímetro al final te marcaba menos que el precio cerrado, pues te cobraban lo del taxímetro. Eso es lo que había en Madrid, pero hubo que cambiarlo porque parece ser que, pues, de cara a la publicidad, el cliente, el usuario no lo entiende. Hay que hacerle a la gente, explicarle las cosas con dibujitos y muñequitos de plastilina, porque no lo entendían, es verdad. O sea, esto, sin embargo, desde que está el precio cerrado, la verdad es que hay bastante más servicios con la tarifa 9. El taxi está evolucionando, el taxi está adaptándose a estas circunstancias, pero no perdamos de vista que puede ser barato un día en Hora Valle, pero el problema está en que si el mismo día coincide un concierto en la Peraleda y una corrida de toros y el Corpus, como quieras ir al hospital de urgencias en un VTC, el precio va a ser el que ellos digan, ha confesado. De hecho, claro, las VTC son baratas cuando nadie quiere ir a un sitio. Cuando hay demanda de servicios para ese sitio, pues claro, es más caro. ¿Qué concluye al final esto? Pues que al final, en líneas generales, la VTC es más cara. ¿Por qué? Porque es más barata cuando nadie las quiere utilizar, pero cuando las quiere utilizar, es más cara. Entonces, ¿qué ocurre? Pues que precisamente, claro, cuando las quieren utilizar hay más servicios. Por tanto, hay más servicios caros que servicios baratos. Porque los servicios baratos solo son baratos cuando nadie los quiere utilizar. Por eso, en líneas generales, de hecho, hay una noticia en diario sabemos que explica esto, que la inteligencia artificial, de hecho, establece así, que en líneas generales el taxi es más barato que las VTCs. Ha admitido Hernando que las VTCs por definición nos impide a las administraciones públicas regularles el precio y regularles las condiciones y que sea el lejano oeste. Y aunque eso puede funcionar en ciudades con mucho volumen de movilidad, como pueden ser las grandes ciudades de nuestro país, en ciudades más pequeñas es muy importante defender los servicios públicos. Bueno, y en las grandes igual, ¿qué pasa? O más todavía, ¿no? Porque hay más personas que dependen de ese servicio público. Muchísimas más. Y en este caso los autobuses, tanto los urbanos como los interurbanos, y también el taxi. No obstante, si quisiera operar el día de mañana en Toledo, nadie se lo impide, ha asegurado. Simplemente tiene que regularse por parte del ayuntamiento. Y si quieren seguir operando entre... Bueno, aquí se columpia un poco, porque tampoco es así. Tiene que regularse por parte del ayuntamiento, pero creando unas nuevas autorizaciones municipales. O sea, el ayuntamiento no tiene competencias para regular una autorización de transporte estatal. Esto no lo digo yo, esto lo dice la Constitución española, ¿vale? Las autorizaciones de transporte estatal únicamente habilitan para realizar servicios no ya urbanos o interurbanos, que también, sino intercomunitarios. Tienen que ir de una comunidad autónoma a otra. Insisto, esto no lo digo yo, lo dice la Constitución española. El titular de Fomento ha reconocido que de momento no se ha recibido solicitudes de denuncia por parte de ningún otro ayuntamiento y ha valorado la coordinación con el Ayuntamiento de Toledo, que aunque al principio comenzó con dificultades, luego hemos conseguido aclarar de qué manera cada uno tiene sus competencias y que sea la policía local quien denuncia las infracciones. Bueno, claro, en Toledo, pues lo normal es que en otros pueblos no haya muchos servicios, habrá contados con los dedos de la mano, y si lo hay, pues no les pillen, o si lo pillan no sepan los policías locales de un determinado pueblo, pues no tienen ni pa' joder idea de ni de que lo tienen que denunciar ni de que no. Toledo necesita ya una POM. Vamos a ver qué es esto de una POM. Continuando con la capital regional, Hernando ha defendido que Toledo necesita ya una POM y poder habilitar más suelo para vivienda, y que esta nueva vivienda, bueno, y eso nuevo desarrollo, bueno, aquí está hablando, ha mezclado aquí, hostia, la misma noticia, se ha metido aquí ha mezclado aquí temas de la vivienda. Esto ya no tiene nada que ver con nosotros. A mí es que no lo había leído la noticia, porque me gusta leerlas en directo, en el programa, y así, bueno, pues voy dando pinceladas a lo que vamos leyendo. El sistema, vamos a ver con las denuncias del carril bus taxi. Estamos hablando ahora de Sevilla. El sistema de videovigilancia del carril bus taxi tramita más de 700 multas diarias, a una media de 260 euros por infracción. Se implantó hace un año en 11 puntos estratégicos de Sevilla. Y bueno, y esto es menos, ¿sabes? Podrían hacer mucho más simplemente con cámaras, como dijeron en el Ayuntamiento de Madrid que van a instalar, que vamos a ver cómo va este asunto. Y bueno, y después de paso os adelanto, bueno, os adelanto que no voy a adelantar, simplemente os dejo en el aire que va a haber movimientos. Bueno, el movimiento más serio que ha habido hasta ahora aquí en Madrid con el tema del carril bus taxi. Vamos a necesitar una serie de acciones. Os animo a todos los que estuvieseis enviando denuncias en su día a que continuéis, porque vamos a liar una muy gorda, muy gorda, la más gorda hasta ahora. Enviando vuestras fotografías a taxistasdenuncian@gmail.com, realizadas con la aplicación GPS Map Cámara, ¿vale? Repito, taxistasdenuncian@gmail.com. En solo 3 meses el Ayuntamiento de Sevilla ha recaudado 16 millones de euros gracias a un sistema de cámaras que se amortizó en su primer día de funcionamiento. Señores del Ayuntamiento de Madrid, aprendan. Aprendan. El sistema de videovigilancia del carril bus en Sevilla se ha convertido en una fuente de ingresos masiva para el consistorio, según ha desvelado el experto en motor Alfonso García, Motorman. en el programa Poniendo las calles de COPE, presentado por Carlos Moreno el Pulpo. El sistema ha registrado casi 64.000 multas en solo 90 días durante el primer trimestre. Esto se traduce, 64.000 multas en solo 90 días, 64.000 multas en 3 meses, ojo. Eso se traduce en más de 700 multas diarias. Y estamos hablando de unas cámaras fijas. Que ni siquiera era como los... O sea, en Madrid pueden hacerlo mucho más, no solo por el volumen de vehículos que hay, especialmente los VTC sin Mariano Carri Bus Taxi, sino por la cantidad de coches en general, o sea, y el tamaño. O sea, si esto lo han hecho en Sevilla, con 4 cámaras fijas, que encima, pues quien se sepa dónde está, la pueden evitar. Y aún así han puesto 64.000 multas en 3 meses. Imaginaos las cabecinas que podrían hacer en Madrid. Un sistema amortizado en 24 horas. Lo más llamativo del sistema, implantado hace un año en 11 puntos. Ah, no, 11 he dicho. Bueno, está bien 11, pero bueno, que sigue sin ser como una cámara fija en varios autobuses. O sea, las cabecinas que puede hacer eso es brutal. Muchísimo todavía más grande que lo de Sevilla, y encima en una ciudad como Madrid, con muchísimo más movimiento de transporte. Lo más llamativo del sistema implantado hace un año en 11 puntos estratégicos de Sevilla es su rápida rentabilidad, con un coste de 105.000 euros. El sistema de videovigilancia se amortizó por completo en su primer día de funcionamiento. Alfonso García señaló que, ante este éxito, el Ayuntamiento de Sevilla ya tiene previsto ampliar el número de puntos de control. Has visto que esto es una mina. Esto es una mina de ganar dinero. El experto en motor añadió que la justificación oficial es que el objetivo es disuadir y no para poner más ruta. Ya. Bueno, que a mí me viene mi puta madre, pero ya. Una afirmación que, según él, pocos se lo creen. El consistorio espadense, según él y según el sentido común. Pero bueno, que a mí, de lujo, que recauden. Que recauden, que es su misión. El consistorio hispalense, al igual que otros ayuntamientos, mantiene una política estricta en materia de tráfico, como demuestra la práctica de multar a coches estacionados con la ITV caducada. Sanciones de 260 euros. Cada infracción por circular o estacionar indebidamente en el carril bus de Sevilla supone una multa de 260 euros. Esta sanción está tipificada como grave por la ley de tráfico y se aplica a través de las ordenanzas municipales. No obstante, los conductores pueden beneficiarse de un descuento del 50% por pronto pago, 130, según la información comentada en el programa. Claro, como cualquier multa prácticamente de hace tráfico. El control se realiza mediante cámaras inteligentes distribuidas por la ciudad. Una de las zonas más conflictivas es la calle Arjona, frente a la estación de Plaza de Armas, que llega a concentrar hasta el 45% de todas las sanciones. Aunque el sistema es automático, la calidad de las pruebas es crucial, como demuestra el caso de un tribunal en Madrid que anuló una multa por la pésima calidad de las fotografías. Esto es obvio. El carril bus está reservado exclusivamente para los autobuses urbanos de Tusa, los taxis y las bicicletas. Cualquier vehículo privado, ya sea un turismo o una motocicleta que invada este carril, será sancionado automáticamente. Esta vigilancia se enmarca en un contexto de control de tráfico cada vez más intenso, en línea con la vigilancia de la DGT, que la DGT planea para las motos este verano. Y bueno, recordaros a todos otra vez la campaña que está haciendo el compañero Matías de los imanes. Por favor, pedid todo vuestro imán para promocionar el uso del taxi. Escribidnos a taxistasdenuncian@gmail.com. Es gratis, os damos un imán gratis. Todo esto pagado por Matías. Es para ti, es para tu beneficio, es para la promoción de tu negocio. Pero si aún así ni por eso mismo te vale, hazlo por Matías, que se va a gastar un dineral en esto. No me jodas, vete a por tu puñetero imán y ponte el imán. Por ti el primero, porque es para tu beneficio personal, es para promocionar tu negocio. Y segundo, por Matías. No podemos darle este disgusto. Hay que salir todos con los imanes a saco. Que vea el propio Matías, vea Madrid infectado de taxistas con sus imanes. Desarticulada en Málaga una red que utilizaba viviendas y licencias. Bueno, autorizaciones de VTC para lavar el dinero del narcotráfico. Pobrecitos. Si es que no hacen una cosa legal esta gente ni de casualidad. ¡Ay! Esta no se ve. ¡Ah! Voy a tener que buscarla. A ver. Voy a buscarlo en Google, en otra noticia que hay.

0: A ver, Diario Sur, a ver si en Diario Sur sale. A ver, me deja esto. Si se anda mal. Aceptar y cerrar. Golpe al lujo del narco en Málaga. Caen 200.000 euros en metálico, joyas y autorizaciones de VTC. La Guardia Civil detiene en Mijas a un español reclamado por las autoridades danesas que utilizaba el sector inmobiliario y las autorizaciones de transporte para blanquear los beneficios de la droga. La Guardia Civil ha asestado un golpe a una red dedicada al blanqueo de capitales del narcotráfico en la Costa del Sol, con la detención de un ciudadano español residente en la provincia. El arrestado, que era el principal investigado de estos hechos, contaba con una orden europea de detención dictada por las autoridades de Dinamarca, o sea que le venían siguiendo desde Dinamarca al Jambo, y era español, lo que ha permitido desmantelar una organización que ocultaba sus beneficios ilícitos a través de la compraventa de inmuebles y la adquisición de autorizaciones VTC. Esta intervención, denominada la Operación Pecunia, es fruto de una larga colaboración con la Unidad Nacional de Delitos Especiales, NSK, de la policía danesa, que se remonta a hace 2 años, cuando ambos cuerpos trabajaron juntos en la denominada Operación Causa. Durante ese tiempo, los investigadores averiguaron que existía una red criminal dedicada a blanquear beneficios ilícitos del narcotráfico en España mediante la compraventa de inmuebles y de autorizaciones de VTC. Este mismo mes, los agentes recibieron una orden de detención de las autoridades danesas del principal investigado, asentado en la provincia de Málaga. Fue el pasado 8 de junio cuando los guardias civiles lograron localizar a este individuo en la localidad de Mijas, procediendo a su detención. Posteriormente, los agentes realizaron el registro de 2 viviendas que el detenido frecuentaba en Mijas y Benalmádena. Durante la inspección de los inmuebles, los investigadores también se hicieron con varios vehículos, distintos dispositivos electrónicos, documentación de autorizaciones VTC y una pistola Taser. Tras esta actuación, que ha permitido recaudar completamente al grupo criminal, desarticular completamente al grupo criminal, el detenido ha sido puesto a disposición de la Audiencia Nacional de Madrid. Y dicho esto, vamos a tener que pasar, compañeros, al segundo bloque de publicidad. Creo, igual me aventuro, pero creo que mañana tendremos aquí en Franja Roja, a las 3:30, mañana, a Elpidio Silva, nuestro abogado, el ex magistrado Elpidio Silva, ¿vale? Hablando un poco de la actualidad jurídica del taxi, hasta donde podemos contar, porque claro, no podemos contar todo. Pero bueno, mañana seguramente la tengamos. Ahora os tenemos, recordaros, bueno, será mañana a las 3:30, de 3:30 a 4:30 en el 107.6 FM de Radio Corazón Tropical, que también podéis seguirnos en directo en los Facebook Live de Plataforma 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

0: su dolencia, su profesión, taxista, es de parte de Matías.
1: Compañeros, no es enfermo. Un abrazo para cada uno de vosotros, esto es todo mi cariño. Gracias.

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5: Son las 6:35.

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0: Hola, buenas tardes, mi gente, ¿cómo están? Espero que estén todo bien, en casita, tranquilo, disfrutando lo que es la programación de Latino Nadel Radio Show. Un programa hecho para todos ustedes, con la mejor música aquí en Latino Nadel Radio Show. Hoy tenemos el alma partida en dos. Ayer murió uno de los artistas más cotizados en sentido de afinación y una leyenda de República Dominicana. Sobre las 9:43 minutos muere Alex Bueno, cantante dominicano, que estaba en Estados Unidos tratándose de una enfermedad tremenda. Nosotros le hacemos este homenaje hoy a este gran artista dominicano que falleció por causa de un tumor cerebral. Nosotros estamos aquí hoy, pero con el alma rota, como dice en algunas de las canciones. Y bueno, pues nuestro deber como comunicador es intentar de que ustedes estén informados en todos los sentidos. Hoy tenemos también entrevista con don Pedro Álvarez, también con Stephanie, que la hija de Bernarda Jiménez, que hoy también nos hace la visita por los estudios de la radio, para hablar de un libro de Lucrecia. Es un cuento de niños que hoy tenemos por acá. También tenemos, por mucho tiempo que no pasa por aquí, nuestro compañero Vidal Coste, que hoy va a hablar un poquito también dentro de un ratito, en la segunda sección. Y bueno, nuestra querida Carmen Reynoso y Jonathan Paulino. Vamos a intentar hoy de hacer un programa a menos para que ustedes disfruten de lo que es la programación, la actualidad, las noticias y el comentario. Alex Bueno, oriundo de Sajoma, de un pueblo, San José de la Mata, donde nació. Su padre era zapatero y su madre profesora. A la edad de 5 años empezó a tocar guitarra, y la verdad que es una pena tremenda que una persona como Alex Bueno, apenas tenía 62 años, hace unos meses, se sentía mareado y bueno, y empezaba que era un mareo tonto, ¿no? Y al final pues la familia se lo llevaron a Estados Unidos, y a través de investigaciones y lo médico le detectaron un tumor cerebral. En este momento, el día de ayer, se metió una operación, tremenda operación, donde los médicos no aseguraban mucho por la salud porque era un riesgo muy grande. Luego pues se les complicó la cosa porque también se le achacaron los pulmones, y a eso de las 9:43 minutos de la mañana, hora de Estados Unidos, muere Alex Bueno. Uno de los cantantes más afinados de la República Dominicana, una trayectoria tremenda. A la edad de 5 años empezó a tocar guitarra, y bueno, cuando cumplió 16 años pertenece por primera vez a la orquesta Oristán, y luego pasa a formar parte de la orquesta de Fernandito Villalona. Después de ahí formó su propia orquesta, y ya hay mucho que decir Alex Bueno. Desde aquí nosotros nos unimos a todos los familiares, a toda la gente, hace gran dolor, porque hoy el merengue está de luto, la bachata está de luto, lo que es nuestra música tropical de República Dominicana hoy está de luto. Y nada, nosotros tenemos como comunicador informarle todas las cosas que pasan, sea positiva o negativa, de nuestro querido país, República Dominicana. Bueno, desde ahora hasta las 9:30 de la noche o de la tarde, porque como estamos en verano, no sabemos si es de tarde o noche. Vamos a darle la bienvenida a todos mis compañeros. Buenas tardes, ¿cómo está Carmen Reynoso? ¿Cómo estás?
1: Buenas tardes, Ortega. Buenas tardes, compañeros. Vidal, que está hoy en la cabina. Qué bueno, Jonathan, que los invitados a nuestro querido don Pedro, que ya es parte de la familia de

0: De compañía, ya que hace un tiempecillo que no podía venir por aquí por asunto de trabajo, pero por ello estamos aquí bueno, acá.
1: Es importante decir que Vidar entrará a la segunda hora, porque ahora tenemos una entrevista para hablar de algo muy importante también sobre el tema de la expulsión masiva de Europa y lo que se acaba de firmar hace dos días, el día 17. Y bueno, señor Pedro Álvarez, también vamos a hablar un poquito, pero no obstante, también vamos a hablar con Stephanie Álvarez, que está con nosotros. Buenas tardes, Jonathan Paulino, ¿cómo estás?
2: Muy buenas tardes, José Ortega. Buenas tardes a las personas que nos sintonizan como cada viernes. Buenas tardes, Carmencita, Vidal, don Pedro, que ya es parte de la familia, como decían, Carmencita, y Stephanie, que nos ha traído su libro, un libro en homenaje a Lucrecia, para que los niños también sepan quién fue Lucrecia, que más adelante vamos a detallar. Maestro, hoy viene y la calor está abundante.
1: Sí. Wow, ¿eh? Hoy viene y el cuerpo lo sabe, ¿eh? Ese es el problema, que cuando es viernes ya uno quiere como echarse un bañito o quizá una cañita en el bar de la esquina. El cuerpo lo sabe. Señores, vamos a darle la bienvenida a nuestra querida invitada, Estefanía Álvarez, que hoy nos visita para presentar un libro que acaba de escribir, que se llama Lucrecia, cuento de niña. Buenas tardes, ¿cómo está, Stephanie?
3: Hola, buenas tardes, muy bien, gracias.
1: ¿Qué tal todo? ¿Cómo te trata Madrid?
3: Bueno, acabo de llegar hoy, así que de momento bien.
1: Ya no llegó una información de que estás tú radicada en París. Uh-huh. Qué bueno, París, un país maravilloso.
4: ¿Está haciendo tanto calor en París como hace aquí?
3: En estos días sí, raro, pero sí.
4: Cuéntanos, Stephanie, hoy nos traes un libro que se llama Lucrecia. Es un libro para niños, por lo que veo, porque está hecho en caricaturas. Cuéntanos un poco del libro.
3: Bueno, Lucrecia es un cuento que es para público infantil. Y bueno, no es muy largo, todo el mundo lo puede leer. Y lo único que he querido es que la historia de Lucrecia también las nuevas generaciones la puedan conocer y que no pase al olvido.
1: Sí. ¿Qué te llevó a Stephanie a escribir ese libro? Como sé que desciende de una madre ejemplar en la comunidad dominicana, y no solamente la comunidad dominicana, y que ha escrito muchísimos libros también. Entonces, ¿qué te llevó a escribir ese libro? ¿Cuándo pensaste que podía escribir ese libro de Lucrecia?
3: La verdad que la idea del libro fue muy natural. Estábamos en una actividad y mi madre le dijo a Taina, que es la ilustradora, Taina Almodóvar, le dijo: ay, yo quiero que los niños también conozcan esta historia. Y le dijo: ¿quieres ilustrarla? ¿Quieres ilustrar el cuento? Y entonces Taina le dijo que sí. Yo le dije: no, mami, soy yo la que va a escribir este cuento. Porque, bueno, desde jovencita estaba dando clases a niños, entonces como que tengo más experiencia con niños. Y fue bonito porque cuando terminé de escribir el libro, mi madre todavía estaba viva y se lo pude leer, y ella se quedó así como que impresionada, como que wow, tú escribiste esto.
1: Qué bonito.
3: Y bueno, esa fue una de las partes. Las otras partes es que creo que los niños son muy receptivos cuando son pequeños, y a veces tendemos a minimizar la manera en la que ellos pueden comprender las cosas. Entonces, aunque sea una historia cruda o una historia difícil, los niños entienden, y quiero que las nuevas generaciones puedan, o sea, que no olviden que esto pasó. O sea, no es un libro histórico ni un libro para politizar, sino para extraer los valores que de esta historia desprende.
1: Es cierto. Realmente la historia de los dominicanos empieza quizás con la muerte de Lucrecia Pérez, porque muchas cosas han sido a favor de nuestra comunidad, y es bueno que también la juventud y la niñez siga con esa formación. Eso es lo que pasó realmente, con esas ideas que ayudó mucho a los dominicanos, aunque fue una muerte catastrófica, porque tuvo que perder un ser querido para que quizá los dominicanos pudieran poner un poquito de fuerza, a través de Pedro Álvarez también y Bernardo Jiménez, que fueron la gente que guiaron lo que estas cosas. Stephanie, ¿te gusta escribir?
3: Sí, me gusta escribir.
1: Qué bueno. Mi compañero quería hacerte una preguntita.
2: Stephanie, sabiendo tú que creciste tanto de dos padres, madre y padre, como fue nuestra Bernarda Jiménez, don Pedro Álvarez, que han sido propulsores de la lucha, porque aunque sí fue una connotación que nos representa,

0: aplicó directamente a los dominicanos, pero esto se ha extendido y se han obtenido logros a través de esto para toda la comunidad latina. Tú, al crecer esto, escuchar de cerca, vivir de primera mano todo lo que fue la experiencia y todo lo que se ha logrado con Bernarda Jiménez, ¿qué emoción te ha embargado luego de tú ver este libro al salir y de ver que la gente le ha gustado, sobre todo a los niños?
1: Pues la verdad, yo estoy muy contenta y no pensé que como que iba a llegar, como que iba a haber tanta onda expansiva sobre esto. Y para mí es muy satisfactorio porque no es solo como un proyecto mío, sino que es un homenaje a mi madre y también un homenaje a Lucrecia.
2: Qué bien.
1: Y también, bueno, decir que es un homenaje a ellas dos porque son las que más han estado en esta historia, pero también un regalo a Kenia, que sigue viva y que es la hija de Lucrecia.
0: ¿Tienen ustedes, dado ya las nuevas tecnologías y la información que abarca más a más personas, tienen pensado o tienes pensado tú ponerlo de alguna manera en formato digital o alguna plataforma para que la gente también puedan verlo de manera animada?
1: Sí, bueno, esta semana intentaré que esté en Amazon para que la gente que esté lejos lo pueda comprar, los otros lo pueden comprar a través de las redes sociales. Y en formato digital, a mí me gusta más leer en creo que en para papel. Niños es mejor, sí, leer en papel, sí, sí, porque sí. Manipulan y ven las imágenes mejor que verlas desde un ordenador. Pero sí es verdad que sí he pensado más adelante hacer algo digital, más que nada pues los padres que no puedan llevarse el libro, que los niños estén entretenidos en el avión, en el tren o donde quieran, ojeando, por lo menos haciendo algo.
0: O sea, que ya tienes ya pensado ya los próximos libros que va a escribir.
1: Y ya te tengo feliz. Escrito los libros.
2: Así.
3: Enhorabuena.
0: Felicidades. Bueno. Me alegra demasiado, bastante, te lo digo delante de tu padre que está aquí. Me alegra que tú hayas seguido la misma dirección de tu madre, que sabemos que también fue una gran escritora y ha luchado mucho por la lucha inmigrante, que más adelante vamos a tener información de don Pedro. Así que te agradezco como padre, como dominicano, como inmigrante, que siga así, y me enorgullece ver que una joven todavía siguen, porque ya los jóvenes hoy en día cogen otra idea y la escritura es importante para la vida.
2: Es bueno decir que aparte ella tiene otra profesión también, ¿no?
1: Sí, soy odontóloga.
2: Eres odontóloga, sí, yo fui parte de la clínica de ella, sí. Que fue, la reformé. Sí, de la clínica que se hizo, bueno, en el Barrio Pilar, me parece.
1: Sí.
2: No,
1: Barrio
2: sí, Pilar, sí.
1: Sí, sí,
2: en
1: el Barrio Pilar.
2: Y bueno, pues, decirte que nosotros siempre vamos a estar abierto a cualquier libro que tú vayas a hacer en nuestro programa y en nuestras redes sociales. Pero hablando de redes sociales, ¿en qué redes sociales podemos conseguir el libro?
1: A través de la Fundación de Bernarda Jiménez, que es una fundación, por si no lo sabían.
2: Sí, sí, lo sabía.
1: Sí, porque, pues a través de la fundación pueden escribir ahí y ahí se les puede enviar el libro.
0: Además de tenerlo en la tienda de Amazon, ¿ustedes tienen disponibles ejemplares para ahora mismo? Si nos llaman, mira, me interesa, quiero comprarlo. ¿Tienen ahí en la fundación?
1: Sí.
0: Ya, pues los teléfonos de contratación, por favor.
1: Sí.
0: O bueno,
4: 685-46-0941.
0: Bueno, pues entonces las personas que nos están sintonizando, que luego nos van a ver en diferido, para el que no esté en vivo, nos van a ver a través de YouTube, ya saben, a través de la Fundación de Bernarda Jiménez, y próximamente nos dice Stephanie que va a estar también en Amazon para disponibilidad.
2: Bueno, la gente se acaba de incorporar, lo que las redes sociales, por ahí está Eddie Arias, también José Luis Fermán, y bueno, pues ya empiezan los comentarios. Un ratito vamos a seguir leyendo la pena de... gente mandando mensajes por la muerte también de Alex. Bueno, Stephanie, gracias. Hoy tenemos la tarde un poquito llena, cargada. ¿Tenía tú alguna...?
3: Sí, yo me quería unir, Stephanie, a lo que decía mi compañero Jonathan, agradecerte por tomar en cuenta la causa. No tan solo para homenajear tanto a tu madre como a figuras que hacen protagonismo de la historia, sino también para visualizar el tema. Te quería preguntar además, no sé si tú a lo largo de tu paso por los estudios, la escuela, no sé, a lo mejor si viste la necesidad en algún momento de que entre tantos libros que lee uno aquí, a lo mejor entre la secundaria, la primaria, ¿habría hecho falta para concientizar a los jóvenes o a los adultos de hoy un libro como ese?
1: Bueno, realmente en mi caso, como vengo de estos papás, mi mamá me metió en un colegio internacional porque no quería que sufriéramos racismo.
3: Ya.
1: Entonces, yo siempre he estado criada en un ambiente en el que todo el mundo era de todos los lados. Yo tenía un compañero negro, al otro lado tenía un chino, al otro tenía un coreano. Entonces, realmente, yo en el ambiente en el que crecí desde pequeña no tenía eso.
3: No, no,
1: porque mi mamá era negra, mi papá era blanco, mi mamá venía de un lado, mi papá venía de otro. Pero sí es verdad que después me cambiaron de colegio, pero mi etapa de crecimiento fue en un colegio internacional, entonces yo ahí no lo sufrí, pero sí es verdad que a lo mejor en el otro colegio igual sí hubiera hecho falta este tipo de temas. Aunque ahora la verdad que la sociedad ha cambiado y como ya hay mucha inmigración y aunque se sufre igual, se sufría racismo y otro tipo de cosas, no es como al principio cuando llegaron la primera oleada de inmigrantes. Entonces, claro. Sí, siempre, yo creo que siempre es necesario este tipo de libros para educar en valores, y los niños siempre cuando son pequeños es más fácil que lo cojan desde que son pequeños. Entonces, claro. Creo que nunca es como está de más que tengan este tipo de libros.
2: Sí, yo creo que sí, yo creo que eso marca la historia. Que fue Lucrecia y lo que pasamos nosotros dominicanos que vivimos en el año 91-92.
3: No tan solo la historia, es que la historia de Lucrecia lamentablemente sirvió para un antes y un después de la migración en España. Entonces es un libro bastante interesante el que has escrito y tiene bastante relevancia dentro de la sociedad. No creo que haya alguno más aparte de ese, porque es que en él, tú dices, no se trata de historia, pero sí, ese libro habla de la historia de España, porque es que a raíz de ese acontecimiento hubo un antes y un después en las leyes migratorias españolas. No sé, don Pedro, que fue también protagonista en aquel entonces. Entonces, yo creo que debe darse bastante visibilidad a ese libro. Creo que se debería incluir en los textos educativos, porque aunque ya vivimos en un mundo más actualizado en cuanto a la migración, donde hay más emigrantes de más lugares, sigue siendo necesario, y no tan solo para los nativos de aquí, sino para todos. El racismo nada más no viene del que vive aquí hacia el que viene, hay racismo hasta del que viene, incluso con el otro que viene. Entonces, yo te doy la enhorabuena. Y nada, por más libros como ese.
0: Y resaltar, gracias. También que siempre ha estado relacionado el nombre de Bernarda Jiménez con Lucrecia Pérez, porque sabemos todo lo que ella ha hecho. Le hago un llamado a todas las asociaciones que han transcurrido después, porque la verdad es que debemos seguir en pie tanto el nombre de Bernarda Jiménez como el de Lucrecia. Pero hay muchas asociaciones que llevan pocos años y no conocen toda la trayectoria de don Pedro Álvarez, de Bernarda Jiménez y de otros que también, como Ortega, que vivió esa etapa, Ismael García. Por lo menos que le hagamos mérito y que no olvidemos. Si usted no sabe quién fue Bernarda Jiménez, usted seguro que en la biblioteca, en cualquier biblioteca va a encontrar, o en el internet, porque incluso fue una mujer muy cercana hasta el rey, al gobierno y eso, una mujer de temperamento, y todo lo que hoy en día podemos disfrutar, que podemos disfrutar de nuestra familia, tema de reagrupación y todo eso, ella lo movilizó. Lamentablemente tuvo que pasar la tragedia con Lucrecia, pero muchos millones de extranjeros que gozamos con nacionalidad o que tenemos nuestro hijo que ha nacido aquí, le debemos ese reconocimiento a Bernarda Jiménez.
2: Bueno, Stephanie, ¿para cuándo tenemos ya el próximo libro y cómo se va a llamar? Dánonos por lo menos una pincelada de cómo se va a llamar el libro y cuándo lo tenemos ya disponible.
1: Bueno, todavía está la parte, o sea, el libro está escrito. Ahora falta la parte de las ilustraciones, que está en camino. Entonces, lo que se tarda en hacer las ilustraciones, y solo puedo decir que también viene con parte cultural dominicana.
3: ¿Seguirá siendo así? ¿Caricatura dedicada para niños o ya?
1: Normalmente sí, son cuentos infantiles.
3: Okay.
1: Son casi todos cuentos infantiles.
0: Pero mira,
1: los otros libros se los dejo a ellos.
0: Hace mucho falta eso de libros ilustrados, sobre claro. Todo que se cuenten historias que no pudieron tener relevancia o que no salieron en los medios. Eso, entonces, te felicito. A mí me gusta escribir también, yo llevo por lo menos 16 años tratando de terminar una trilogía de novelas, que algún día la terminaré, pero lo mío es más tipo Edgar Allan Poe, más de investigación y eso.
1: También,
0: así que te felicito, y cuando lo tenga ya disponible, tanto tú como don Pedro Álvarez, esta casa es disponible para cuando ustedes quieran venir a promover tanto el libro como a cualquier actividad de la asociación.
1: Muchas gracias, gracias por tenerme hoy aquí.
2: Bueno, gracias a ti por venir, y de verdad que para nosotros es un orgullo como dominicano y también como comunicadores del área, y que tú estés aquí con nosotros. Desciende de dos personas muy importantes, y lo que tú estás haciendo también hace historia a nuestra diáspora dominicana. Gracias, Stephanie.
1: Gracias a ustedes.
2: Bueno, pues nos toca Pedro Álvarez. Por favor, Pedro Álvarez, los tenemos complicado, Pedro, porque últimamente están pasando cosas que estamos anonadados nosotros los inmigrantes. ¿Qué tal estás?
4: Bueno, primero saludar a todos los oyentes y saludar a todos los presentes, y decirles que el 12 de junio ha sido probablemente uno de los días más tristes de la historia de Europa. Entra en vigor el pacto de migración y asilo, a través del cual se violan, desde mi punto de vista, derechos humanos, y se introduce en Europa lo que ha sido el trumpismo en Estados Unidos. Y en este sentido, yo sí quiero hacer un llamado, ya lo he hecho varias veces, a las organizaciones, no solamente a las dominicanas, sino a las organizaciones en general, para que se pongan en guardia, porque la violación de derechos va a ser patente. Y si algunos se escandalizaban de lo que estaba pasando en Estados Unidos, lo que va a pasar en Europa no es menor. No es menor.
3: ¿Usted cree, don Pedro, que haya aquí en España una institución como el ICE que se dedique a sacar a una persona indocumentada o con algún problema migratorio de su casa para deportarla?
4: Va a ser más fácil. Aquí no van aquí más de 11 días no va a estar una persona. Se le va a expulsar.
3: Pero una persona,
4: o se le va a llevar a un campo de concentración.
2: Ejemplo, que en 11 días lo expulsan.
4: Claro. Es lo de Italia, lo de la italiana, que no se la permitió el campo de concentración que quiso hacer en un país del telón de acero, pues se va a hacer ahora, y ya hay aviones de la Comunidad Europea para poner a esta persona, a estas personas, fuera de control.
3: Y luego, o sea, usted dice que va a haber un campo de concentración en algún lugar del espacio Schengen, en el que luego de ahí se deporta.
4: No, el espacio Schengen estará en un lugar ajeno al espacio.
3: No se sabe dónde.
4: Va a ser lo mismo que hizo Trump con Salvador.
0: Es decir, sí,
4: los migrantes se los va a llevar allí y se van a ir después como si fueran mercancía. Es una de las cosas más vergonzosa por la que realmente tiene que pasar Europa. Yo sí quisiera hacer un pequeño resumen que he hecho sobre cómo esto va a implicar a los dominicanos, porque creo que es muy importante, dado que realmente nuestras relaciones con España han sido siempre muy asiduas, y hay que decir que España ha sido de los países que han votado en contra. Es decir, que es verdad que hay una gran mayoría de países europeos que han votado a favor de esto, pero que España no solamente ha votado en contra, sino ha estado defendiendo que esto es una barbaridad lo que se está haciendo. Pero está dentro del control europeo y tiene que cumplir las leyes que marca la Comunidad Europea. Y no todas las leyes son legales, es decir, las leyes pueden ser legales, pero no por eso dejan de ser injustas, inmorales y falta de ética. Y entonces yo creo que a los dominicanos nos va a impactar de varias formas. Primero, más devolución de dominicanos desde Europa. Ahora mismo se calcula que los dominicanos que hemos ayudado a meterse en la regularización son cerca de 22.000. Pero dentro de esos 22.000 hay como 3.000 que tienen fallos para lograr recuperar su documentación. Lo cual quiere decir que estas personas van a estar en la calle, y que en cualquier momento que la policía agarre a uno de ellos, le funde la vida. Y añado una cosa más que hemos visto estos días, que estamos cegados, donde el dinero nos ciega muchas veces, inclusive a las asociaciones. La señorita Ayuso ha decretado que las personas que no tengan el domicilio,
3: el empadronamiento,
4: no podrán tener su ticket de movilidad normal. Es decir, hay ya una restricción, hay una segregación dentro de la misma comunidad madrileña. Entonces, las devoluciones van a ser masivas, porque no hay otra salida. El pacto obliga a todos los países de la Unión Europea a coordinar devoluciones y negociar con países de origen. ¿Qué implica para la República Dominicana? Procesos más rápidos. Antes los procesos eran muy lentos, eran muy costosos, tenías que poner un policía, en cada tipo que mandabas tenías que poner una persona que fuera con él, es decir, era una serie de gastos tremendo. Ahora le pueden coger, si le cogen por ejemplo en Italia y nos le mandan para acá para enviar, no puede, un juez español no puede hacer nada. El juez que haya detectado la repatriación tiene que cumplirse a como de lugar. Entonces, ahora los dominicanos que pidan asilo y se lo denieguen pasan a procedimientos acelerados de frontera de 7 días. En 7 días pueden ser expulsados. Si se considera caso poco fundado, estadísticamente República Dominicana tiene tasa de concesión baja en la Unión Europea, con lo cual los casos poco fundados prácticamente a nosotros no nos dan. Segundo, más presión diplomática. La Unión Europea condiciona visados y ayuda a que República Dominicana acepte rápido a sus nacionales devueltos. Ya hay vuelos chárter desde Francia, desde España y Alemania con dominicanos devueltos.
3: Ya.
4: Ya. Ha entrado el día 12 y esto ya está funcionando. Yo conozco a 4 personas que
2: han salido. Sí, esta semana han enviado 12. Lo vi yo en los medios de comunicación.
4: Base de datos europeos. Si un dominicano pide asilo en España y luego en Italia, la Unión Europea lo detecta en horas, ya no podrá probar suerte en ningún país de la Unión Europea.
2: Van a estar comunicados.
3: Bueno, de hecho ya es así.
4: Segundo, República Dominicana como país de tránsito y cooperación, el pacto busca acuerdos con países terceros para frenar salidas. República Dominicana no es ruta principal, como es Marruecos o Túnez, pero sí hay 2 puntos. Primero, vuelos europeos LATAM, República Dominicana, es escala. La Unión Europea pedirá a más control a aerolíneas y aeropuertos dominicanos para detectar falsos documentos antes de embarcarse para acá. Segundo, comparación policial. Frontex más Europa van a trabajar más con la Policía Nacional e Interpol de Santo Domingo. Ya se ve. República Dominicana extradita a dominicanos desde Aruba, España y Estados Unidos. Y tercero, visados Schengen más estrictos. El pacto incluye solidaridad y la Unión Europea usa visados como moneda de cambios. Esto es un tema que hay que tratar. Yo esto ya lo he puesto a las autoridades dominicanas, amigas mías, para que tomen nota del asunto, porque me parece muy grave. Yo sé que si esto pasa con cualquier rico, ya el gobierno hubiera hablado, hubiera dicho, pero los pobres son los pobres y realmente exige un compromiso de los que estamos acá. Nosotros, desde la Asociación Bernarda Jiménez, ya estamos luchando en esto. Invitamos a todos aquellos que quieran juntarse a nosotros para luchar contra esta barbarie humana, que lo hagan, porque vamos a estar beligerantes todo el tiempo, cueste lo que nos cueste. Entonces, para dominicanos que pidan visa, si República Dominicana no coopera aceptando devoluciones, la Unión Europea puede subir tasas de visa o pedir más requisitos. Segundo, si República Dominicana coopera, mantiene el acuerdo actual. República Dominicana no necesita visa Schengen, pero sí, sí autorización ETIAS desde 2025. Cuarto, que no cambia para República Dominicana. Primero, República Dominicana no tiene que acoger a refugiados de otros países. La solidaridad obligatoria es solo entre países de la Unión Europea. Es decir, República Dominicana, si hay un país de Europa, vamos a mandarle a República Dominicana, pero República Dominicana no tiene...
3: Va a aplicar la ley de acogida a terceros.
4: Tercero, asilo en República Dominicana. Las reglas de asilo dominicanas no cambian. El pacto es ley Unión Europea, no ley dominicana. Quinto, el lado positivo para República Dominicana, es lo único que he visto positivo. La Unión Europea ofrece inmigración legal a cambio de cooperación en devoluciones. Para eso República Dominicana puede significar, primero, más cupos de trabajo temporal en agricultura y hostelería en España y Portugal. Segundo, programas de migraciones circular para dominicanos, que para mí esto es una salvajada, porque no está comprobado que eso no puede ser. Tú no puedes traer a un dominicano 2 meses a Huelva a coger la fresa y a los 2 meses te vas para
2: mandarlo para allá.
4: Eso no compensa ni humana, ni cultural, ni nada. Y tercero, fondos para gestión migratoria y reintegración de deportados. Esto es una de las cosas positivas que se ofrece. Y España ya firmó memorandos así con Marruecos y Senegal. Por lo tanto, esto merece que lo discutamos más a fondo entre todos, sobre todo para nuestros oyentes, porque dentro de poco tiempo, cuando acabe el proceso de regularización, vamos a ver casos sangrantes, y la gente solo se acuerda de un caso sangrante cuando está en su familia o en una persona cerca de uno, y tenemos que tener conciencia que los dominicanos somos una familia.
2: Sí.
4: Y que aquí los partidos políticos que jueguen lo que quieran en República Dominicana, aquí el único partido que hay es el partido de los dominicanos.
2: Exactamente.
4: Y tenemos que defender esa posición. Y yo en este sentido, políticamente, yo tengo mi situación aquí en España, esa vida de todo el mundo. Yo no tengo por qué, he sido socialista toda mi vida y sigo siendo socialista, pero tengo que reconocer que es la primera vez que yo veo a un consulado comprometido por todos los dominicanos para que realmente se solucionen sus problemas. Y así como he criticado muchas veces a otra gente, yo creo que es justo que cuando alguien lo hace bien, también le demos el mérito que tiene. Por eso yo quiero felicitar desde aquí al cónsul actual que está en España, porque durante 2 meses le he visto cómo se ha comprometido con todos los dominicanos. Yo le he ayudado en todo lo que me ha pedido. Todavía estamos en esta lucha. Y él sigue comprometido hasta el final. Por lo tanto, hablamos muchas veces de forma negativa. Yo, independientemente, no sé ni de qué partido político sea, pero lo que he visto, la actitud de compromiso con los dominicanos, creo que vale la pena. Ahí ha tenido a todo el personal una tarde, yo estaba orientándolo sobre el tema de la regularización, él ha estado yendo por las diversas ciudades de España, explicándolos para que nadie quede exento de este proceso, y creo que tenemos que ser justos cuando alguien lo hace mal, si lo criticamos cuando alguien le hace bien, lo hace bien, que le demos en lo que hace bien, que le demos por lo menos el mérito que tiene.
2: Yo creo que los medios de comunicaciones tenían esto un poco oculto. Hoy es que he visto en diferentes medios de comunicaciones sobre la información, sobre la noticia, cosa que realmente me parece bochornante lo que ha hecho la señora Ayuso de hacer esas cosas, que al final uno se toma sorpresa, ¿no? Porque Ayuso en la hotelería, en la pandemia, ayudó mucho la comunidad de la hotelería, y al final pues de repente sale con esta chorrada de una derecha ultraderecha. No entiendo cómo Ayuso hace eso, además de esta noticia que, de hecho, hoy vi político del partido de Vox muy contento y cantando victoria por el acuerdo que se ha firmado, creo que en estos días. Pero la verdad es que es una pena, Pedro, que esté pasando eso en España y en Europa. España ha sido un país muy solidario y que ha ayudado mucho a la migración, especialmente el Partido Socialista Obrero Español. En la historia que yo tengo aquí en España, he visto lo que ha hecho el socialismo a nivel de la inmigración y todo lo que han hecho gracias a personas como tú, Pedro. Entonces, es muy lamentable lo que está pasando, porque es cierto, Pedro, de que nosotros no, como emigrantes, no vamos con la delincuencia, no vamos con lo mal hecho. Realmente una persona que comete sus errores, su delincuencia o su problema, hay que mandarlo a su país, hay que respetar. Nosotros venimos a España a respetar, a trabajar y a respetar las leyes, a pagar impuestos y a vivir educadamente. Y el inmigrante que venga a cometer fachoría y que dañe la imagen de estos dominicanos que ha trabajado y que ha pagado impuestos, que lo manden a su país, porque realmente nos están haciendo un daño a nosotros mismos. Pero bien, dado caso, estamos viviendo unos momentos que yo no pensaba que íbamos a llegar a esto, porque comparar el tema de lo que está haciendo Donald Trump con el ISIS a España, eso es que no, siendo España como es, no me pasa ni por la mente. Sí,
4: yo creo que esto, ya te digo, amerita que un día lo dediquemos entero a hablar de este tema, porque España ha sido de los países, de los pocos países que se han quedado al margen en la votación, han votado en contra.
2: Ah.
4: Pero hay una cosa que tú dices antes que a mí me revuelve siempre me ha revuelto. Es que entre nosotros mismos también tenemos una especie de concepción de una situación de, es que el emigrante ha delinquido. Vamos a ver, si tú analizas
2: el
4: porcentaje, prácticamente estamos más bajos que en lo local.
2: Claro que sí.
4: Hoy mismo ha entrado en juicio un famoso, ¿cómo se llama de estos cantantes? Rapero, que violó a una niña de 17 años que era libre de facultades. No era extranjero, era español.
2: Sí.
4: ¿Y por qué esto no se da? Si esto llega a ser un extranjero, se cae el mundo.
2: Sí, señor.
4: Entonces nosotros lo que tenemos que crear como inmigrantes, el orgullo de seres humanos. Somos seres humanos iguales a cualquier otro. No hay varias razas, no hay más que una raza, y esto científicamente está comprobado. Una raza con distintos colores. Lo que tenemos que ver es entre todos esforzarnos para ayudarlos. Y hoy más que nunca, el mensaje que lanzo a los dominicanos, tenemos que unirnos, especialmente las asociaciones de dominicanos. Yo ya estoy en contacto con 3 o 4 que nos vamos a reunir estos días, para comenzar a buscar un plan de defensa de todo lo que se nos va a venir.
2: Cuente con mi persona y con la producción de la programación de Latino Madrid Radio Show, y con mi persona cuente conmigo 100%, y que si me necesita ahí estaré.
3: Muy Don bien. Pedro, a mí yo tengo una pregunta, no sé si esté dirigida a usted o si sea más bien una cuestionante sobre el tema. Porque si bien es cierto, se está hablando, el Parlamento Europeo, Bruselas, el espacio Schengen está hablando desde principio de año de una norma que regule la entrada y la salida de los inmigrantes en el espacio Schengen utilizando el mecanismo de deportación como control. Entonces, desde principio de año estamos hablando de este mecanismo. Desde marzo sabemos que ya el Parlamento Europeo lo aprueba. Entonces, ya el Parlamento Europeo lo aprobó. Cada país que conforma el espacio Schengen, pues debió prepararse o debió preparar los ciudadanos en su país para orientarle sobre cuáles van a ser las medidas que se adoptarán para la deportación. Entonces, ya entró en vigor en España. No sabemos cuáles son las causas, cuáles son los requisitos de la persona que se va a deportar. Yo estoy totalmente de acuerdo con que nos reivindiquemos, pero tenemos que saber contra qué nos estamos reivindicando. Hace falta saber cuáles son los requisitos, cuáles son los parámetros que va a utilizar la Unión Europea y España también para deportar. ¿Cuáles son las condiciones que debe tener esa persona que califique para la deportación y no califique para la deportación? Porque yo entiendo que debe haber parámetros, normas, requisitos. No pueden agarrar a una persona por el simple hecho de que no tenga un documento nacional en vigor y te vas. Debe de haber algo más en el que ellos tomen en cuenta y valoren para deportarle, o algo más. Las asociaciones que no están de acuerdo también. Al oír que ya esto iba a entrar en vigor, porque, o sea, yo estoy ahora desayunándome del tema prácticamente, aunque ya yo había escuchado que entraba en vigor, pero que había deportaciones más, no lo sabía. Las asociaciones, venir aquí a la plataforma, a los medios de comunicación, y decir, mira, está pasando esto, y va a pasar esto, porque ya se sabía que había entrado en vigor desde marzo y estas van a ser las medidas. Entonces, me parece vergonzoso que hoy ya entró en vigor y ahora no queremos reivindicar. No se ha expuesto el tema, no se ha concienciado, no se ha alertado. O sea, ¿ha sido una puñalada trapera?
4: No, esto se lleva varios tiempos y de hecho hemos estado participando en este tipo de temas. Lo que pasa es que muchas veces pasa lo que pasó en Estados Unidos. Los mismos inmigrantes que votaron a Trump al mes estaban siendo deportados y reaccionaron. ¿Por qué? Porque siempre piensan, eso le va a pasar al otro, a mí no me va a pasar.
3: Pero este caso los inmigrantes no votan.
4: Sí, pero fíjate. Bueno, claro que votan.
0: Hay, sí, hay que tienen nacionalidad.
3: No. A la medida, a esta medida no.
4: No. Pero quiero decirte que puede haber un emigrante que esté regularizado, que pueda votar y comete un error y te lo mandan de todas las formas para afuera, ¿no? Lo que quiero decirte es que, primero, hay una deficiencia de dignidad de nuestros gobiernos. Yo recuerdo cuando a Brasil, Estados Unidos le dice, vamos a ver, visado, dígame las condiciones, tal. Y Lula dijo, muy bien, a partir de que entre en vigor esa ley, usted va también a entrar también en Brasil. Aquí no va a entrar ningún dominicano en las mismas condiciones que ustedes no me acepten a un brasileño. Y eso cambió todo. Pero ¿qué hacen nuestros gobiernos? Ahora sé que el gobierno de Bolivia y el gobierno de Ecuador están muy preocupados y han estado moviéndose. Yo creo que demasiado tarde. ¿Eh? Pero lo que sí que tengo, vamos, con seguridad, es que vamos a tener tiempos muy difíciles, que la derecha se va a envalentonar y que va a haber inmigrantes que lo van a pasar muy mal. Y que es necesario que reflexionemos en conjunto y que los medios de comunicación también estemos presentes para que haya gente que tenga un poco sentido común, porque hay inmigrantes que también están con la ultraderecha sin saber por qué están con la ultraderecha. ¿Eh? Y entonces, en esto hay que tener cuidado, porque el daño que va a hacer, por ejemplo, a miles de estudiantes dominicanos la ley de Ayuso no tiene nombre. Y esto nadie lo venía a venir.
2: Exactamente.
4: Pero se ha envalentonado, porque la derecha está está contra los emigrantes y cree que realmente es un plus para ella. Entonces lanza esto, ya hemos comenzado a protestar y ya ha comenzado ya
2: a disminuir
4: las cosas. Pero lo que quiero decirte es que en estas situaciones tenemos que presionar a nuestros gobiernos, que si nosotros somos los que estamos mandando las divisas y manteniendo al país, menos cuentos con los indes y más tener en cuenta a los derechos humanos de todos los ciudadanos que estamos.
2: Yo quiero comentarle, porque tenemos la otra persona por ahí ya, quiero comentar de Pedro que sería bueno un día dedicarle un programa entero a esto, porque es bueno lo que dijo mi compañera, de que la gente se interese realmente cuáles son los dime y te diré las cosas negativas, que si tú eres español
4: te he traído ahí el resumen que he hecho.
2: Sí,
3: pero ahí no hay condiciones.
2: Sí, condiciones, no, ¿qué
3: habla de
2: papel?
3: Las condiciones, no habla de los plazos. Bueno, sí, habla un plazo de 7 días.
4: El problema es que es una cosa muy general. Es decir, si Grecia tiene su ley y en Grecia se ha violado la ley, España, aunque en España ese delito no tenga sentido, España no puede hacer nada. Ese tipo se va para su país.
2: Bueno.
4: Es decir, cada país tiene sus leyes.
3: Claro.
4: Y no podemos saber tampoco nosotros las leyes de todos los países.
2: Pedro,
4: podemos saber las de aquí.
2: Gracias por venir y gracias por mantener la diáspora dominicana informado de todas las cosas importantes que están pasando en nuestra comunidad de Madrid. Y decirte que siempre estamos abiertos para cualquier cosa.
0: Vamos a agendar nuevamente una entrevista para estallar más esto, porque tiene mucha cola por donde, tela por donde cortar.
2: Es cierto, gracias Pedro por estar con nosotros.
4: Gracias a todos ustedes y cuídense y a trabajar y a luchar, ¿eh? Es momento de lucha.
2: Bueno, escuchamos a este gran cantante. Ahora venimos con una entrevista a nuestra querida Lucy Suazo, presidente de los Premios Gladiadores de la Academia de Voleibol, también de Parla. Hoy está con nosotros un ratito y continuamos en la 107.6 de Radio Corazón Tropical.

escuchando Dale Bueno. El Mayimbito, señores. Qué bueno cantaba, qué afinado era, ¿eh? Alex Bueno, la 107.6.

0: Escuchando a Alex Bueno, señores, estamos escuchando aquí a Alex Bueno. Señores, vamos a darle la bienvenida a nuestra querida amiga, amiga entrañable. Yo cuando fui a saludarla ahora allí a la oficina, allí a la entrada, le dije, Lucy, me siento mal. Pero lo he podido entender, ¿eh? ¿Sabes por qué? Porque le dije, ¿tú sabes los que te queremos aquí en el programa de Latino Madrid Radio Show? Y especialmente yo, porque ella es una persona tan cercana y que siempre está en nuestra comunidad. Y yo me sentí como un poco descuidado. No solamente yo, ejemplo, el programa en sí. Pero realmente le dice razones, no debemos a nuestro trabajo, a nuestra obligación y a toda nuestra obligación para poder vivir aquí en España. Demos la bienvenida a Lucy Suazo. Buenas tardes, Lucy, ¿cómo estás?
1: Muchas gracias, chico, por invitarme. Sabes que no se puede empezar los premios sin pasar por aquí.
0: Claro, no, yo estaba herido.
2: Una mujer que mueve influencia, yo, porque Vidal, que tenía 3 meses que no venía, vino hoy.
3: Exactamente, no, le vamos a denunciar,
0: Una denuncia.
3: Sí. Lucy, ahí los bomberos le vamos a denunciar, cuidado.
0: Es verdad. ¿Qué tal está Lucy?
1: Yo estoy bien, siempre trabajando.
0: Qué bueno. Sí, estuve mirando por las redes sociales lo que es la rueda de prensa y de verdad algo maravilloso, como siempre tú lo sabes hacer. ¿Qué tenemos en esta ocasión? ¿Han cambiado el formato? ¿Vienen cosas nuevas? ¿Cómo lo hacemos?
1: Ya sabes que el formato nunca lo vamos a cambiar. Ajá. El formato siempre va a ser igual, la idea va a ser siempre lo mismo. Lo que yo creo que tienen que cambiar son las personas que quieren participar. Porque yo creo que llevamos 11 años y todavía creo que las personas no se dan cuenta cómo son los premios gladiadores. Uh-huh. Pero porque hay un problema, yo creo que un problema social o no sé cómo, de que no queremos leer.
2: Pero algo que pasaba, que yo de camino hacia acá, que teníamos ese día una entrevista espectacular con un miembro de la Fuerza del Pueblo, veía que cuando hacían preguntas sobre la forma del formato de presentación, veíamos que todavía, por ejemplo, en el caso de Liz, seguía haciendo un llamado a los aspirantes, porque la gente todavía sigue mandando currículo cuando es unos premios. Entonces, lo que queremos también saber, si hay, yo que lo sé, pero para que el público que no lo sabe, si hay un formato estándar específico para que la gente que cuando vayan para el próximo año, porque ya este año está cerrado, vayan a mandar su portfolio, no manden currículo, porque tenemos gente muy muy talentosa con preparación y capacitaciones, pero lo que mandan un currículo como que están buscando trabajo.
1: Y es una gran pena, porque hay portafolios que son muy buenos, o sea, y te mandan una biografía, entonces claro, te mandan una que no es portafolio, en realidad es un currículo lo que te mandan. Y si nos damos cuenta que en verdad tienen muchísima trayectoria, pero no lo saben plasmar en un papel, que han hecho, o sea, si tú eres chef, tienes que ahí plasmarme cuánto
2: trabajé del 2020 al 2016 en tal sitio.
1: Eso es un currículo. Entonces, claro, ¿cómo el jurado le va a premiar o le va a nominar? Es que es imposible, ¿entiendes? Y aparte, hay una confusión y la gente se piensa que nosotros llegan los portafolios y nosotros escogemos a los que van a reconocer, y no es así. Incluso yo
0: hay un jurado.
1: Claro,
0: hay
1: tú tuviste otros años, hay un jurado que lo hace, pero claro, ¿cómo el jurado te conoce si tú le mandas lo que le mandas?
2: No, que al final toda la responsabilidad nos las ponen a todos, tanto a la parte de la producción como coordinación, y no saben que eso se elige desde meses de antelación, se le invita a los jurados, se le explica el protocolo y ellos ya actúan en base al protocolo, que no hay preferencia como mucha gente siempre ha dicho, pero bueno, ya eso yo no estoy cansado de explicarlo.
1: Yo no creo que tú tengas 6 meses con una convocatoria en las redes y que no te des cuenta, o sea, es que no te voy a buscar a tu casa, o sea, yo no puedo. O sea,
2: hay gente que a última hora que quiere
1: mandar. No, o sea, te voy a decir una cosa, que hace 2 días todavía estoy recibiendo portafolio de gente. Madre. Y la gente escribiéndome, oye, que te mandé mi portafolio. Digo, sí, pero ya ha pasado la convocatoria, o sea, yeah. ¿Me entiendes? Y aparte, cuando se publica la convocatoria, se dice desde el día que se publica y cuándo se cierra. Yeah. Y que se le va avisando, entonces ya no sabemos cómo.
3: Pero yo, una cosa, la gente que tiene, la gente que quiere participar y da a demostrar sus valores, lo que ha hecho en España, tiene que
2: en Europa.
3: Y dirigirse exactamente a Premios Gladiadores, ¿verdad? Que sea su página,
1: mandar
3: toda la cosa.
1: Mandar el portafolio, porque está ahí todo publicado y está en la base del concurso, pero la gente no lo quiere leer.
3: Aquí hay muchas personas, digo yo, que aquí hay muchas personas talentosas, dominicanos, médicos, abogados, que están ahí en una sombrita metidos, que como no le gusta el faranduleo y las cosas, entonces, ¿por qué no se abre una ventana como que premio gladiadores? Yo conozco dos o tres personas que son muy buenas. Contate a lo mejor ese tipo de personas para sacarlo un poco a la luz, y así la gente se entera que aquí hay dominicanos que sí valen, y muchos, pero hay muchos dominicanos, entre médicos, abogados, ingenieros, arquitectos, que yo conozco, que están, que no les gusta mucho el faranduleo. No hay una forma de que premios gladiadores, a través de nosotros, yo conozco dos o tres, te puedo decir, el maestro conoce, sí. Jonathan conoce. Mira, Jonathan, tú conoces a fulano de tal, tú conoces, sí, yo conozco uno, te tengo otro. Contactar con esa persona, mira, comunícate aquí, porque se hacen unos premios y tal, que a lo mejor ni se enteran de los premios.
1: Sí, pero eso está hecho, porque, por ejemplo, claro. Maribel Santo es una persona que todos los años manda 3 o 4 portafolios ella, de personas que ella conoce. Entonces, si tú conoces, por ejemplo, a un abogado que es bueno, que hace aportaciones, el deber tuyo es mandar a premios gladiadores, porque no nos olvidemos algo. Hay un público que nosotros nunca le vamos a llegar porque no conocemos. Pero ¿quiénes son los que conoces? Si tú conoces a esa persona, como hace Maribel Santo, pues mando.
3: Pero ¿sabes lo que pasa? ¿Sabes lo que pasa? Yo encuentro que aquí hay personas que, un ejemplo, nosotros que somos unos chivitos altos y jobos, pues a lo mejor sí, a lo mejor podemos entrar en competición de para ser nominado y tal, pero aquí hay muchas personas que se merece contactarlo y reconocerlo, porque son personas de mucha trayectoria que ha hecho que da bien.
1: Que ahí entonces tendríamos que cambiar la base del concurso. Oscar de la Renta.
3: Yo digo, entre los premios que se hace, contactarte.
1: Eso se llama una mención especial.
3: Exactamente.
1: Pero si vuelvo a repetir,
3: por lo menos no, a dos o tres personas,
1: sí, pero si
3: no y
1: conozco,
3: todos los años.
1: Si yo no conozco a esas personas, yo no le puedo hacer una mención especial, porque para hacer una mención especial, yo tengo que primero conocer a esa persona. Y segundo, no olvidemos que todo esto es un trabajo de abajo. Hay que hacer una serie de cosas, hay que hacer un video preparado para presentar el día de los premios.
3: Yo digo en ese sentido, yo conozco. Un ejemplo, ahí está el doctor Ludwig, ¿verdad que sí? Doctor Ludwig, un médico aquí, pediatra de prestigio. Está otro dentista, doctor Luciano, que yo le conozco, que si tú autorizas, mira Ludwig, vamos a hacer esto, vamos a comunicarte con esta señora, y tú...
1: Señorita.
3: y hace una pequeña reunión con ella, porque a mí me gustaría... como que te reconozcan, ejemplo.
2: Vidal, sí, pero mira, tú sabes qué pasa. Ya en años anteriores Lucy ha explicado esta situación. De hecho, lo tuvimos en una ocasión con Juan Piano. Y ella explicaba, yo no puedo llegar a la persona que yo no conozco. Acuérdate que no solamente es España, ella está...
1: Europa
2: completo. Si tú, por ejemplo, estás en Bélgica y tú estás haciendo una labor allí, o artística, o cultural, o social, ella no tiene manera. Entonces, tú que sí conoces, el deber tuyo, como te puse el ejemplo de Maribel Santo, es de servir de conexión. Y decir, mira, yo conozco a esta gente, yo quiero que se evalúe, a ver si sus condiciones aplican según los méritos de... ¿Me entiendes? Eso es lo que ella... Y que Lucy siempre lo ha dicho.
3: Bueno, pues yo para el año que viene te voy a buscar para el candidato, pero yo creo que son personas ya que están a un nivel que ya han hecho lo que han hecho aquí en España. Son personas con muchos años.
1: Sí, pero te voy a decir una cosa.
3: Y yo digo que una mención especial.
1: Te voy a poner un ejemplo. Por ejemplo, yo participé Oscar de la Renta. Cuando yo participé, 3 años, me pidieron ellos mismos mi portafolio. Yo no salí nominada.

0: a llamarle en este aspecto, porque los premios no son...
1: Son muy privados los dominicanos.
0: No son dominicanos, son latinos. Pero vamos a hablar de los dominicanos. Los dominicanos van por la vida de que ellos son los mejores.
2: Ah, no, es que eso es el premio dominicano.
0: Durante 27 años yo he trabajado bastante. Y creo que soy una de las personas, estoy en una de las 10 o 5 personas de Europa que más ha trabajado en la comunidad dominicana, latina, no dominicana. Y cuando llegué a Oscar de la Renta me di cuenta que yo no he hecho nada con las personas que yo tenía al lado. ¿Qué te quiero decir con eso? Que muchas veces creemos que hacemos mucho y cuando viene a ver no hacemos nada. ¿Me entiendes? Entonces nuestra comunidad tiene un problema elitista.
3: Sí.
0: Nuestra comunidad, tú tienes que tener un máster para que te quieran.
1: O tener
0: que. Tener un máster. Porque si tú no tienes un máster y te ves trabajando.
3: Yo creo que
0: dicen,
3: ni
0: dicen, es que no está preparada porque no tiene estudio. Vos mira, yo hice una cosa, comunidad dominicana. Yo hice un bachiller y empecé la universidad. Hice un año de universidad. No la pude terminar. Pero le aseguro que se me siente alguien al lado y que tenga las capacidades para yo organizar algo.
1: Yo tengo tres carreras universitarias.
0: No, pero es que la comunidad dominicana es así. Ah, bueno, incluso es tuve el placer de escuchar de una persona. No porque es su boca, sino que me lo dijeron, que yo trabajo mucho, pero yo no tengo preparación. No, mire, yo no fui a la universidad, pero el nivel que yo tengo, porque organiza usted
1: de todas formas. Mira, lo que tú haces, Lucy, sin cambio a nada, eso es una cosa, que tú inviertes una vaina que es irrecuperable, que es el tiempo. Eso, porque a lo mejor si tú tienes dinero, tú te gastas 20,000 euros. Pero tú tienes una empresa, mañana te lo ganas, pero el tiempo que tú gastes en esa vaina de los gladiadores, tú eso no vuelve más.
0: Jamás.
1: Eso no es para atrás ahí.
4: Yo quiero recalcar.
1: Eso es lo que la gente no entiende.
4: Son las 9:17 minutos, tenemos el tiempo limitado. Me gustaría que tú dijeras el sitio, el día, todas esas cosas, porque es importante de que ya estás aquí con nosotros, que diga el día que se van a celebrar los premios, para que mucha gente, yo sé que las redes sociales la gente lo sabe, pero la onda gelsiana también de la gente que está escuchando le gustaría escuchar
0: los premios son el 4 de julio en el colegio de Estrecho, está ahí mismo el metro, usted sale de Estrecho y ahí del colegio, el colegio de Salesiano, entra, pasa por unas canchas y ahí vamos a estar.
4: Vidal va ahí.
0: Vidal va con el pantalón amarillo.
1: Una pregunta al final me lo voy a poner pantalón amarillo, tú verás.
5: Una pregunta que tenía, que hemos visto que este año tú has cambiado la fecha, normalmente siempre en junio que se hace, estimadamente previo o posterior a mi cumpleaños, que es el 12, siempre se ha hecho entre el 11 y el 13 por ahí. Entonces, ¿a qué se debe este cambio de fecha?
0: Me vi obligada a cambiarlo, Jonathan, porque los centros culturales están llenos. ¿Me entiendes? Yo hace 8 meses lo solicité y solamente tenían la fecha de 4 de julio. No tenían más fecha. ¿Qué pasa? Que yo siempre me voy en junio a trabajar al país. Uh-huh. Incluso tuve que suspender mis actividades de República Dominicana para poder culminar los premios aquí. ¿Qué pasa? Que son el 4 de julio, pero claro, viene agosto. Y ya yo en agosto empiezo a dar clases a mediados de agosto. Entonces todo se me junta. Entonces lo que decidí hacer, bueno, este año solamente hago gladiadores y no voy al país a trabajar.
1: Bueno, pero también una cosa, ella ha hablado de dar clase, no importa que ella diga de qué es que da clase Lucy, porque eso es muy importante. Una dominicana que está dando clase, hay que ver de qué da clase.
5: Ey, pero Lucy, está bien hoy. No, el hombre está tirando.
1: Escúchame, entonces, ¿qué pasa? ¿Qué pasa? Ella dijo, yo doy clase, y la gente, ¿de qué da clase? Nos gustaría que se coja 2 minutos y nos explique, yo sé lo que es, pero que lo diga ella.
0: Pues mira, yo soy entrenadora de voleibol.
1: Exactamente, entrenador de voleibol.
0: Pero yo siempre digo que a la vez de entrenar, yo doy charla. ¿Por qué? Porque cada vez que una niña le da un balón y veo la dificultad, tengo que parar ese balón y decirle que va a tener dificultad y que va a fallar. Y que en la vida todos vamos a fallar. Entonces me dedico a no solamente enseñarle a dar el balón a las niñas, porque entonces no tiene lógica de solamente enseñarle a dar el balón. Porque luego cuando la llevo a un terreno que no es el nuestro, el comportamiento de ella tiene que ser adecuado. Entonces también me encargo de que esas niñas también aprendan a comportarse y que aprendan que el terreno hay que respetarlo. Y sobre todo que cuando tú tienes una camiseta, tú tienes que respetar ese logo.
1: Exactamente.
0: ¿Me entiendes? Y represento a la República Dominicana en cada pista que estoy, y ya que está negra, yo represento.
1: En deporte, en deporte, cuidado. En deporte, no de que bailando de bondi, tirando golpe de barriga, nada de esa vaina.
3: Bueno, pero también vamos a respetar la que dan golpe de barriga.
4: Claro. No. Vidal, no, cállate la boquita.
1: La formalidad es lo que manda. Eso es formalidad.
4: Vamos a ver. En Parla hay una academia, ¿no?
0: Ya tenemos un año que la hemos realizado. Ya tenemos un año y unos cuantos meses.
4: ¿Cuánta gente ya? ¿De cuántos alumnos tiene ya?
0: Pues tenemos casi 200 alumnos.
4: ¡Qué bueno!
0: Tenemos 200 alumnos, la verdad que vamos muy bien.

0: Gracias al apoyo del Ayuntamiento de Parla, que la verdad que ha sido increíble. Ellos nos ceden las instalaciones para poder entrenar.
1: Mira, Carlos García dice, pero aquí saludo para un abrazo para todos.
0: Él no quiso venir porque yo estoy aquí.
1: Especialmente para Luce, felicidades por esta gran labor. Dice Carlos García.
2: La mujer no le dio permiso hoy.
0: No le dio permiso para que venga hoy.
2: No, la mujer no le dio permiso hoy.
1: No, es que Vidal venía.
0: Ah, él no quiso venir.
1: No quiso venir.
3: Mira, escuchaba yo, como decía en la rueda de prensa, que le mandamos un saludo a Pulmón Radio Show por tan magnífica transmisión. Escuchaba yo a Lucy, como todos los años, diciendo los valores que tienen las personas que la apoyan, todos los empresarios, la persona humilde que tiene algo. Y que ella decía, como siempre, que no es una asociación que apoya, que recibe apoyo de los políticos, sobre todo los dominicanos. Más sin embargo, tú agradecías a la comunidad de Madrid, como todos nosotros sabemos que la comunidad, y como Ortega siempre lo dice, la comunidad española a veces apoya más que nuestro propio gobierno.
0: Bueno, sí.
3: Explícanos un poquito más detalladamente, y yo como hermana mía que eres, yo te digo que no te desgastes ya dándole, porque cada vez que tú lo mencionas a ellos, aunque no tú nunca cede, no necesita de ellos, y yo sé que tú lo haces porque mucha gente te pregunta, ¿estás recibiendo apoyo de la el gobierno dominicano? No le rinda tiempo a esa.
0: No, sin embargo, no es el tiempo. Lo que pasa es que una rueda de prensa te hacen preguntas y tienen que contestarla.
1: Claro.
0: Y no la puede evadir porque también es feo que tú no la contestes, ¿me entiendes? Yo siempre voy a ser claro. Yo dije que mis cónsules que me representan, lógicamente, y lo voy a decir siempre, son los pequeños empresarios. O sea, mi cónsul es Ortega, mi cónsul es Vidal, que está aquí a mi lado. Porque pues cada año que llegan los premios, yo no tengo que llamar a Vidal para que me ayude para hacer los premios. Vidal solo accede. Ortega,
2: nosotros tenemos un compromiso,
0: ¿me
2: ya?
0: ¿Me entiendes? O sea, Ramos, Francisco Ramos, yo no le escribo. A Crimeidi, yo no le escribo. Son agentes que realmente yo no le escribo para que me den. Son gente que me escribe y me dicen, yo le mando, óyeme, hay años que ni carta envío, y ella misma me escriben. O sea, Lucy, mira la aportación de los premios que le daba. Entonces yo digo, mis cónsules, yo no hablo de cónsules porque me den, yo hablo porque es una representación que si tú tienes un evento, ellos deben representar. Yo no estoy exigiendo dinero.
2: ¿Y tú sabes los cuartos que se mueven en ese consulado?
3: El presupuesto es para eso.
0: No, pero da igual. Ahí no me voy a basar. No me voy a basar ahí.
3: No, pero me baso yo porque yo consto de que es así.
0: Sí, claro, que el presupuesto es para eso. Pero como tú dices, no me voy a desgastar con eso. Entonces, ¿qué he decidido? Trabajar sin mirar hacia los lados. Porque mientras yo me enfoco en algo negativo aquí, pierdo mi enfoque en lo que quiero hacer cada año. Entonces, no. Mis cónsules son ellos. Y no van a dejar de ser mis cónsules. Porque ellos no van a cambiar de puesto. Ellos no lo van a cambiar de silla. Ellos van a seguir siempre en el mismo sitio. A un cónsul lo mueven para lugares, lo mueven para el sitio, para ellos no lo va a mover nadie. Ellos son minis empresarios que están en Madrid, y no solamente a mí, apoyan a miles de gente que se le acercan, que eso es un desgaste también para ellos como empresarios, estar todos los años que te estén diciendo, ayúdame, y ellos muchas veces, contrales, somos demasiado. Celinés, yo hablo con ella por WhatsApp, Celinés, la presidenta del INDE, o sea, yo hablo con ella por WhatsApp, ¿me entiendes? O sea, es una persona que todo el tiempo ha estado disponible, incluso la academia de voleibol que se montó en Parla, en la primera aportación, y yo la pude sacar gracias a Celinés.
1: Gracias a Dios.
0: Y la hablo en ella, en titulación a ella, porque ella sin conocerme a mí, solamente de escuchar quién soy, decidió, sí, yo te voy a apoyar, y yo pude sacar esa academia gracias a Celinés. Y cada año los premios lo hago porque tengo millones de gente que me quieren y me aprecian.
1: Exacto.
0: ¿Sabes? Y que están todo el tiempo ahí. Los premios no caen, ¿por qué? Porque mi fortaleza no va a caer. Y yo soy persistente. Yo sé que las cosas, si la abandona y la deja en los lados, no la va a hacer. ¿Cuántos dominicanos no han empezado actividad y la han tenido que dejar?
1: Sí.
0: ¿Cuántos? Yo soy una de las dominicanas más viejas en Madrid, de las que he trabajado, de las jóvenes, porque luego hay unas mujeres como esa señora,
4: Bernarda,
0: que rastrilló un camino, y para yo ser líder hoy, gracias a Bernarda fue.
1: Sí.
0: Para yo ser líder hoy, Ana María Céspedes. Para yo ser líder, se lo llevo a Yane Alfau y a millones de mujeres que son ya, que no están trabajando porque se han dedicado a su familia.
1: Uh-huh.
0: Gracias a ella yo soy líder comunitaria. No porque sí yo soy líder, ¿entiendes? Entonces, yo no voy a dejar de trabajar porque ella me hizo un camino para que fuera más fácil para mí. Y cuando me referí a que el gobierno español apoya más, la verdad,
3: es que le
0: yo tengo aquí desde el 2003 y el gobierno español nunca me ha dicho que no. Yo me he ido a cualquier ayuntamiento.
2: Parece mentira, ¿no?
0: Y sí me han dicho que sí, Begoña Villan sí me dio un espacio.
2: Pero con todos los cuartos que se roban en el gobierno dominicano.
3: ¿Cómo tú, coño, dejen caer para acá? ¿Cómo tú te sientes cuando hay gente que van a figurar el día del evento contra gente que están en el gobierno y cuando se dan cuenta que Lucy Suazo manda, como, siguiendo las reglas, las cartas de las instituciones, son los primeros que dicen, no, espérate, a esa no le mande? ¿Cómo tú te sientes? Porque
0: yo no me siento mal. ¿Sabes por qué, Jonathan? Porque yo aprendí a trabajar. Y cuando te digo que aprendí a trabajar es que, vuelvo a decirte, no voy a pedir el enfoque porque alguien diga con el dedo, no le di a esa, porque a mí que me puso es Dios y que me va a quitar es Él. Y a mí que me provee todo lo que yo hago es Dios. ¿Me entiendes? O sea, yo cada paso que doy, yo voy con pase agigantado, aunque la gente no lo crea. ¿Por qué? Porque estoy logrando cosas que con los dominicanos, con nuestro gobierno, no lo voy a lograr.
1: Es cierto.
0: Entonces, si yo quiero una pista, ¿quién me la va? ¿El gobierno dominicano? No, no, no, estoy equivocada, me la va el gobierno español. ¿Me entiendes? Entonces, a la premio Oscar de la Renta fue la embajadora de España en Santo Domingo a asistirme. Entonces es un honor para mí que una embajadora española me vaya a asistir a unos premios.
1: Qué bueno.
0: ¿Me entiendes? Entonces, ¿qué me voy a sentir orgullosa de mí, de mi trabajo que hago? Que sigo representando mi bandera, no lo voy a dejar representar porque ahí nací y amo ese país. Porque hayan unos inútiles en una oficina, no pasa nada, eso siempre va a existir. Y no podemos obviarlo. Lo malo siempre va a estar, lo que tiene que estar centrado en lo que tú quieres seguir haciendo. ¿Me entiendes? Yo no, nadie me ve en actividades. ¿Por qué? Porque también fue la pregunta que me hicieron, que yo le dije que la culpa la tienen los dominicanos. Que si no apoyan, la tienen los dominicanos, porque tienen doble moral. Si lo invita a una actividad consular, llenan la actividad. Y si lo invita a una actividad, la embajada la llenan y se matan por ir. Pero van a ver a Bebo, a las canchitas, donde pasan calor. Van a ver a Bebo. No lo ven a Bebo, entonces ahí está. Y los corresponsales que van a la fitura, ¿qué van? A hacer la entrevista a la gente que le pagan mis impuestos, lo tuyo y lo de que estamos aquí sentados. Porque eso, con esos dinero vienen aquí, con el impuesto nuestro.
3: Sí, nosotros cuando estuvimos este año, Ortega y yo tuvimos a la Torre, especificamos eso, que nosotros todos los años, día, año por año, como medio, vamos sin tener que estar cubierto por ninguno de los, y cubrimos al país, porque representamos al país, y da pena que todavía hoy, en la número 11, evento de gladiadores, todavía estemos pasando algo, pero sin embargo, hablan allá en los medios de comunicación dominicanos de unos premios que se están haciendo en España, para toda Europa, pero ellos no ven la trascendencia del sacrificio que se hace, que mucha gente que hemos pasado por ahí, hemos colaborado, y sin embargo, no ven, porque piensan, y esto le hago un llamado a los medios de comunicación, y a muchos políticos, piensan que nosotros estamos siendo subvencionados y apoyados por el gobierno dominicano, y no es así.
1: Bueno, señor, el tiempo no es para más. Yo quería, Lucy, decirte que gracias, que esta es tu casa, siempre lo será, y tú sabes que te queremos muchísimo. Te hemos echado de menos porque realmente tú eres de la casa, y donde tú estás, está José Ortega, está Jonathan Paulino, está también nuestra querida Carmen y Vidal Coste y Carlos García. Vidal me dijo, yo quiero ir antes que empiece la ley Mordaza a decir algo a la radio. Te invito a escuchar a Vidal. Vidal,
3: ¿qué maestro, antes de que se vaya Lucy, que como todos los años premio gladiadores, siempre hemos tenido una sorpresa, una innovación? ¿Cuál es la innovación de este año? ¿Hay algún
4: récord nuevo?
3: No hay algún récord, porque siempre agregamos.
0: No te récord. Lo vamos a decir porque si no
1: hay que ir, hay que ir
0: porque si no tú vas a decir, Lucy lo dijo ya.
1: 4 de julio.
0: Colegio Estrecho.
1: Ya lo sabe la gente. Vidal, que me decía, dije que te van a cortar la lengua. ¿Cómo es la cosa? Que yo qué sé.
3: Bueno, no podía ir a Santo Domingo.
4: Vidal, tú puedes decir lo que tú quieras, porque la ley dominicana en dominicana. Tú estás
1: en No, te equivocas.
2: Te equivocas.
1: El doctor Martínez, que es.
4: Pero déjale para que la hable.
2: No, pero escucha, no asunto, maestro. Eso no es así, porque. A un dominicano, tú le yo me encuentro con un funcionario aquí, tú eres ladrón, aquí en España, Eva, y lo dice allá, entonces como yo estoy allá me esperan.
3: Ah, pero eso cuando tú vayas, eso cuando tú...
4: Entonces yo tengo que a mi país. No le va a decir ladrón, el ladrón.
2: ¿Y cómo le voy a decir ladrón si no tengo los papeles en la mano?
3: Él se está agarrando de eso para proteger el gobierno. Él lleva 6 años protegiéndolo.
4: Yo creía que él venía de
2: ese mal. No, el problema es que esto ha sido un código penal adaptado exclusivamente para los políticos actuales sigan robando y para los venideros.
3: Pero no puede hacer porque tú votaste por Luis, el cambio.
2: Yo sí voté por Luis.
3: Sí, año ahí.
2: Pero salió delincuente.
3: Pues no te quejes.
2: Pues salió malo.
4: Pero tú le estás diciendo.
3: ¿Y el próximo cuál va a ser, tú dices?
2: ¿El cuál?
3: ¿Cuál va a ser
2: el próximo? El próximo va a ser otro delincuente, Leonel.
3: Ah.
2: Ese va a ser presidente otra vez. ¿Por qué sabe que va a ganar?
3: Entonces,
2: ¿por qué
3: vamos a votar por el delincuente?
1: ¿Tú te sientes maltratado por la política?
3: Amenazado, ya lo amenazaron, ya.
1: ¿Qué te parece?
3: No podía hablar.
1: ¿Qué te parece el gobierno?
4: Explícame.
2: ¿El gobierno de quién?
1: El gobierno de
2: los... Y nosotros no somos gobierno, lo que tenemos es una dictadura ahora mismo, maestro.
1: ¿Ah, sí? ¿Hay dictadura
2: allá? Claro que sí, maestro.
1: ¿En qué sentido?
2: Allá el único presidente que hace el bien en República Dominicana fue Trujillo, no fue otro.
4: Anda.
2: El mejor es Trujillo.
3: Y aquí.
2: Franco, aquí en España Franco. El mejor es Franco.
4: Vidal, pero tú le
5: acabas de decir
4: presidente.
2: Sí, pero que hay un problemita. Tú es que sinvergüenza no quieres saber de Franco ni de Trujillo. Pero tú el hombre serio de trabajo, ese es el hombre que quieren.
1: Pero esa vaina. Va a haber un sobrino de Trujillo ahora en la
3: elección. Ese hombre no va para parte.
1: Santiago Matías también.
2: No, ese a mí no me gusta porque ese tipo no. A mí no me gusta Santiago Matías. ¿Tú estás loco?
1: No.
2: Tiene que llegar un tipo como Bukele. Estilo Bukele.
1: Puede ser Bukele.
4: ¿Quién tú consideras que puede ser ese Bukele?
3: No lo dijo que va a votar por Leonel.
4: Dijo ladrón a Leonel.
3: Pero él le dice ladrón a todito.
2: No, pero escúchame una cosa. Ahora mismo no hay un
1: consenso.
2: No hay un sitio. No hay para donde
3: tú. ¿Y Carolina, cómo tú la ves? ¿Una mujer? ¿Tenía condiciones?
2: Es que no puede ser porque hija de Hipólito.
4: No, tiene nada que ver.
2: Otro charlatán.
1: ¿Y Omar Fernández?
2: Omar Fernández, hijo de gato cazarratón.
3: ¡Ey!
2: Ese no va para ningún lado.
3: Pero espérate. Tú le dijiste ladrón a Gonzalo y ha salido las dos veces.
2: Porque la justicia dominicana
3: no sirve. Le devolvieron su. No, pero Estados Unidos le devolvió su visado a él.
2: Exactamente, eso fue un negocio, compadre. Oíste esa vaina.
3: ¿Y aquí por quién te va a votar? Que el año que viene hay elecciones.
2: Aquí. Pues ninguno aquí.
3: No va a votar por Abascal, pero yo pensé que te iba a votar y que para.
2: No.
4: Polvo.
2: Tampoco por ninguno.
1: Vidal, yo te invito el próximo viernes para que tú te desahogues.
2: Pero tú no debes votar la gasolina en 341 pesos dominicanos.
1: Bajo el barril.
2: ¿Bajo cuándo?
3: Bajo, pero no bajo la gasolina.
2: Es que hay un problemita. Si el barril sube. Si se queda igual, sube. Y si baja, sube. Como quiera la misma vaina.
1: ¿Quién tiene un problema? Señores.
3: ¿Por Leonel? ¿Él dijo por Leonel?
2: No, yo te voy a decir una cosa. Yo me atrevía a aunque hijo de gato caza ratón, pero se le puede dar la oportunidad. Si Omar había ido, yo voto por Omar.
3: Hombre, ya vale. Lo bloquearon.
1: Señores, no hay tiempo para Vidal, no hay tiempo para
2: Lucy. Eso es como todo el mundo, por ejemplo, tiene de que a Peña Gómez como un líder. A Peña Gómez no se probó nunca, es un delincuente igualito. Porque todos los que están aquí salían de
1: Vidal,
2: la
1: casa
2: de Peña Gómez.
3: ¿Y lo de Juan Bó?
2: Delincuente también.
1: No habla así de Peña Gómez, que hay mucha gente que lo quiere. La ley Mordaza.
2: Pero Peña Gómez demostró
3: que fue presidente. Pero tú tienes doble nacionalidad por Peña Gómez. Pero escúchame.
2: No, escúchame.
3: Tú tienes doble nacionalidad por Peña Gómez.
2: No, tumba esa vaina. Abinader, un hombre serio. Hasta que fue presidente.
1: Bueno,
3: ¿y Leonel? ¿Y Leonel?
2: Igual, porque yo no sé para qué quieren que Leonel vuelva otra vez si ha tenido
4: tres periodos.
2: ¿Y por qué razón Leonel tiene que vender? ¿Por qué pidió?
1: Vale,
2: ¿por qué pidió Leonel?
1: Vidal, la ley Mordaza, señores. Gracias, Lucy. El día 4 de julio.
4: 4 de julio, en el Colegio Estrecho.
1: Gracias, Carmen Reynoso. Despídete rápidamente, que estamos pasados de hora.
4: Un beso, un abrazo.
2: Ah, porque tú se acaba ya.
1: Claro. Vidal, te invito el viernes para que te desahogue. Buenas tardes, gracias.
2: Buenas tardes, maestro. Buenas tardes a todos.
1: Despídete de la gente de la Yaya.
2: Señor, la gente de la Yaya, si es que no están escuchando. Aló.
3: Nada, y recordar que nos vemos el próximo viernes y una denuncia que me dijeron que a Richard García se le acaba de perder el pasaporte para cualquier contacto que está en trámite de residencia. 644-918952, el que encuentre el pasaporte de Richard García Jiménez.
4: También recordarle que mañana empieza la canasta de la integración en el Parque Sahagún de la mano de nuestro queridísimo Bebo. Para el que se quiera acercar, allí estaremos.
1: Bueno, señores, no hay tiempo para más. Nos vemos. Gracias a la gente de la 107.6 de Radio Corazón Tropical. 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Un programa para información, noticias, comentarios. 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Gracias mil y nos vemos el día 4 en Estrecho, los premios Gladiadores. Ahí es.

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1: 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Son las 9:38.

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todos los temas en todo momento, Jorge Ramos Calderón, desde Corazón Tropical, la radio que une a Europa y América. Una cantidad récord de sargazo ha cubierto en las últimas semanas extensas zonas del Caribe, el Golfo de México y el Atlántico, afectando la actividad turística, la pesca y la vida en comunidades costeras de Florida, México, Cuba y varias islas caribeñas, según la Universidad del Sur de Florida y la Administración Nacional Oceánica y Atmosférica de Estados Unidos. El fenómeno, registrado desde abril y con auge en mayo y junio de 2026, se atribuye a la expansión del gran cinturón de sargazo del Atlántico, una formación de algas pardas que recorre miles de kilómetros desde las costas de África hasta América. Para Corazón Tropical en Madrid, con todos los temas en todo momento, soy Jorge

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4: Son las 10:33.

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2: Son las 10:37.

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1: También para la Bloomberg. Esto es un clásico, El Poco Tiempo, de Grupo Unido. Dale. Ajá, sí.

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Cuidado con la araña peluda. Para Freddy Laura.

0: todos los temas en todo momento, Jorge Ramos Calderón. El Senado de Estados Unidos aprobó por 52 votos contra 47 un proyecto de ley de 70 mil millones de dólares para financiar las agencias de control migratorio del gobierno de Donald Trump, como son el Servicio de Inmigración y Control de Aduanas y la Patrulla Fronteriza. La votación final se produjo tras semanas de demoras y una noche entera de tensión interna dentro del Partido Republicano. La ley garantiza el presupuesto de ambas agencias durante 3 años hasta el final del mandato de Donald Trump, según información de la agencia de noticias Prensa Asociada. Para Corazón Tropical en Madrid, con todos los temas en todo momento, soy Jorge Ramos Calderón.
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7: Son
6: de la República Dominicana.
7: Son las 12:32.

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0: Amigos, desde Santo Domingo, capital de la República Dominicana, este es un resumen de las últimas noticias. La reforma fiscal convertida en ley drenará unos 50 mil millones de pesos desde los hogares y las empresas hacia el fisco, según el opositor partido Fuerza del Pueblo. El economista Jaiván ONG Cortiñas, actuando como vocero de la entidad, dijo que ello ocurre justo cuando la economía se desacelera, los alimentos siguen caros y la liquidez de las familias se está reduciendo. Explicó que el efecto inmediato de la reforma será aumentar la recaudación vía nuevos impuestos y mayor carga tributaria. Y siguiendo en el ámbito económico, el dólar bajó 17 centavos y este viernes será vendido en la República Dominicana a 58,75 y era comprado a 58,11. El euro bajó 30 centavos y era vendido a 70,30 y comprado a 66,61. En otra información, el presidente Abinader llamó este viernes a fortalecer la integración regional y a impulsar una implementación más práctica y efectiva del Acuerdo de Asociación Económica CARIFORO, la Unión Europea. Hizo el llamado al pronunciar un discurso en la inauguración de la quinta reunión del Consejo Conjunto de esta entidad, que tuvo lugar este viernes en Santo Domingo. Este órgano no se reunía desde el 2017. El CARIFORO lo integran Antigua y Barbuda, Bahamas, Barbados, Belice, Dominica, Granada, Guyana, Haití, Jamaica, San Cristóbal y Nieves y Santa Lucía, San Vicente y las Granadinas, Surinam, Trinidad y Tobago y la República Dominicana. Señores, y un incendio se registró este viernes en las instalaciones del Hotel Viva, ubicado en el Distrito Municipal de Bayahíba y municipio de San Rafael del Yuma, obligando a movilizar a organismos de emergencia de toda la región este y a desalojar a los turistas que estaban alojados allí. Según informes preliminares, el siniestro se inició alrededor de las 11 de la mañana. Las autoridades iniciaron de inmediato un amplio operativo de emergencia en la zona. Y finalizamos este bloque informativo con que el presidente Abinader y la alcaldesa del Distrito Nacional, Carolina Mejía, inauguraron este jueves un paseo, el Paseo 30 de Mayo, el segundo espacio de esparcimiento más grande de la capital. El proyecto de 50.351 metros cuadrados fue ejecutado de forma conjunta por el gobierno y la alcaldía del Distrito Nacional e impactará directamente a residentes de los barrios capitaleños Honduras, Tropical, Miramar, El Cacique y Centro de los Héroes. Cuando regresemos después de la pausa, entérese por qué pende de un hilo el reciente acuerdo de Estados Unidos e Irán.
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4: El acuerdo entre Estados Unidos e Irán pende de un hilo después de que casi medio centenar de personas murieran por ataques de Israel en el sur del Líbano. Esto ha provocado que la ronda de negociaciones que estaba prevista para este viernes entre Washington y Teherán en Suiza fuera suspendida. Y el presidente de Estados Unidos, Donald Trump, aseguró este viernes que Irán fue quien buscó el acercamiento con Washington y advirtió de que este país no recibirá fondos contemplados en el reciente acuerdo para poner fin a la guerra entre ambos países. De su lado, Irán negó este viernes que el estrecho de Hormuz esté cerrado y calificó de infundadas las versiones difundidas en este sentido por algunos medios. Y en Cuba, el gobierno de Miguel Díaz-Canel aprobó el mayor giro económico en 60 años, abrir franjas clave al capital privado. El paquete llega en plena crisis estructural y con máxima presión de Washington. El Partido Comunista respaldó el miércoles 17 a las 175 medidas y la Asamblea Nacional las convirtió en ley este jueves. Y en Perú, las autoridades despliegan 7,000 agentes de la policía en la provincia de Lima ante una movilización convocada por el partido Juntos por el Perú del candidato presidencial Roberto Sánchez en defensa del voto. Y en Ecuador, el presidente Daniel Noboa ordenó el despliegue de 13,000 militares en las 4 provincias más violentas. La medida arrancó este jueves, un día después de que el mandatario decretara un nuevo estado de excepción en casi la mitad del país. Finaliza de esta forma Noticias al Momento. Resumen informativo de la división radial del periódico digital Al Momento.net. Director Saúl.

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